0: óigalo, recibid con mansedumbre la palabra ingerida. Amigo, sea Cristo nuestro Señor y Maestro, y alimentemos nuestra alma con su palabra.
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0: Bienvenidos a Toque de Gracia. Soy Luis Pereira y hoy quiero entregarte una palabra que transformará tu manera de ver los desafíos. Quédate conmigo. El mundo corre tan rápido que a veces te hace sentir invisible, insignificante y rechazado. Pero Zacarías 2:8 declara: "Porque el que os toca, toca la niña de su ojo". Para el Dios soberano, no eres un número más. Eres alguien profundamente valioso y amado. Su corazón te protege con un celo santo, porque eres el tesoro más apreciado de su creación. En nuestra vida diaria, esta verdad divina sana el rechazo y reconstruye tu verdadera identidad. Ningún menosprecio humano tiene el derecho legal de medir lo que tú vales para el reino. Este mensaje logra penetrar tu interior hoy, porque Dios sabe cuánto te ha dolido la indiferencia. Deja de buscar aprobación en lugares equivocados y refúgiate en los brazos del Padre Celestial. En cada jornada laboral o familiar, siente la mirada de amor de un Dios que nunca te olvida. Aunque el mundo en que vivimos tiemble por completo, tú permaneces firme en el castillo más fuerte. Tu capacidad de volver a sonreír nace de saber que la mano del Omnipotente te sostiene. Recibe hoy su amor perfecto, defiende tu corazón y permite que su gracia gobierne tu mañana.
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El Señor es mi luz y mi salvación. ¿De quién temeré? El Señor es la fortaleza de mi vida. ¿De quién he de atemorizarme? Cuando se juntaron contra mí mis enemigos y mis angustiadores para comer mis carnes, ellos tropezaron y cayeron. Aunque un ejército acampe contra mí, no temerá mi corazón. Aunque contra mí se levante guerra, yo estaré confiado.

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a Jesucristo el Salvador. Oh, te alabamos, Señor. Te alabamos, Señor.

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1: Mejor es la comida de legumbres donde hay amor que de buey engordado donde hay odio. Proverbios 15:17. El principio 2 en el cuidado de nuestros hijos es nutrirlos. En términos científicos, el nutrir es llamado un superfactor. Esto los investigadores lo consideran el principio más importante en el cuidado de los niños. Si los niños no se sienten amados y queridos, no importa que otras cosas maravillosas los padres hagan, no tendrá mucha influencia sobre ellos. Como madre adoptiva, yo puedo dar testimonio del poder de la nutrición, no solo física, sino emocional y espiritual. Mi hijo David ganó 50% de su peso en solo un mes de estar con nosotros. Pero más importante que eso, él aprendió a correr a mis brazos en las 4 primeras horas que estuvo conmigo como mi hijo. Dicen que los niños que crecen en orfanatos tienen por lo menos 3 meses de atraso por cada año de vida. ¿Y la razón? Es la falta de afecto y cariño. Si Dios te bendijo con un hijo, bendícelo, nutriéndolo cada día con amor y afecto.
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2: ¿Es usted un hombre fuerte, vencido? Saludos amigos, soy David Ormachea. Sansón fue un hombre fuerte, pero cayó víctima de las tentaciones. La tentación tiene diversas facetas y hay muchas áreas en las cuales podemos ser tentados, especialmente en estos días de gran liberalismo. A cualquier lado que nos volvamos, encontramos un bombardeo de materiales sugestivos e insinuadores. La televisión, las revistas, los diversos medios de comunicación nos asaltan con sus insinuaciones sexuales y escandalosas. Pero todo depende de nuestras elecciones. Lo que decidamos hacer traerá como consecuencia que vivamos en el fracaso, la mediocridad o disfrutando de la maravillosa excelencia. Sansón fue un hombre fuerte, vencido por sus pasiones. Espero que usted, después de esta seria advertencia, aprenda a vivir con sabiduría, con fortaleza y con mucha paciencia.
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En una ocasión, Jesús le preguntó a sus discípulos: ¿quiénes dicen los hombres que soy yo? Y ellos respondieron: unos dicen que eres Juan el Bautista, otros dicen que Elías, y otros, alguno de los profetas. Entonces Jesús les hizo la siguiente pregunta: ¿y ustedes qué piensan? ¿Quién soy yo? En el instante, Pedro le dijo: tú eres el Cristo. Pues hoy quiero que hablemos de eso, de quién es Jesús. Y le invito para que hagamos este recorrido y descubramos por lo menos cuatro cosas acerca de quién es Jesús. Y lo primero que descubrimos es que Jesús es nuestro sanador, mi sanador, tu sanador. En Mateo 4:23 dice que Jesús recorrió toda Galilea sanando a la gente de toda enfermedad y de toda dolencia. Y si nos damos a la tarea de leer los cuatro evangelios, vamos a encontrar cantidad de milagros de sanidad que Dios obraba en la gente. Y permítame decirle que el mismo Jesús que sanó hace más de 2000 años es el mismo Jesús que hoy en día, que en este año, que en este momento, que en este presente, en tu presente, también quiere obrar en salud para tu cuerpo físico. Hebreos 13:8 dice que Jesús es el mismo de ayer, de hoy, de mañana y de siempre, por los siglos de los siglos. Ese mismo Jesús está dispuesto a sanar. Lo único que tienes que hacer es reconocerlo como tu salvador, como tu sanador, y creer de todo corazón. ¿Quién es Jesús? En Juan 10:10 dice: el ladrón no ha venido sino para robar, para matar y destruir. Y dice Jesús: yo he venido para que tengan vida y para que la tengan en abundancia. ¿Quién es Jesús? Jesús es la vida. La verdadera vida espiritual nace cuando Jesús entra a nuestro corazón. Cuando usted le dice a Jesús: Señor, te reconozco como mi único y suficiente Salvador. Cuando invitas a Jesús a morar en tu corazón, a que haga parte de tu vida y de tu familia, a partir de ese momento, una nueva vida nace en usted. Ese mismo poder que resucitó a Jesucristo de entre los muertos entra a nuestro corazón. Que estábamos muertos espiritualmente, apartados de Dios, ese mismo poder de Jesús entra a nuestro corazón para resucitarnos, para darnos vida y, como lo hemos dicho todos estos días, para reconciliarnos con el Padre. Si queremos tener vida espiritual, una esperanza espiritual en Dios, la única manera es a través de Jesús. Y Él lo dice: yo he venido para que tengan vida y la tengan en abundancia. Es el único que puede darnos esa vida espiritual que realmente necesitamos. ¿Quién es Jesús? En Mateo capítulo 1, versículo número 21, cuando el ángel le anunciaba a María del nacimiento de Jesús, estas eran las palabras que el ángel pronunciaba a María: y darás a luz un hijo, y llamarás su nombre Jesús, porque Él salvará a su pueblo de sus pecados. Porque Él salvará a su pueblo de sus pecados. ¿Quién es Jesús? Jesús es el Salvador del mundo. Hay una gran verdad, hay una realidad, es que usted y yo no podemos salvarnos por nuestras propias fuerzas, ni por nuestros propios méritos, ni siquiera por nuestras propias obras. La salvación es un regalo divino, abierto para todos aquellos que le quieran aceptar. ¿Qué pasa con las obras? Las obras simplemente son el resultado de una vida cambiada y de una vida transformada por Dios. Mis obras no me van a salvar, lo que me salva es la obra de Cristo. Cuando yo me acerco a Cristo y Cristo me da una vida nueva y mi vida es cambiada, eso se refleja en obras, en actitudes diferentes, en una vida diferente, en una vida cambiada, pero eso no me salva. El que me salvó fue Cristo. Mis obras son el resultado de lo que Cristo hizo conmigo. ¿Y qué hizo conmigo? Salvarme. La religión no me salva.
el que realmente nos salva es Jesús, el Hijo de Dios. Una de las preguntas que todos deberíamos hacernos en la vida es: ¿dónde vamos a pasar la eternidad? Pregunta difícil para algunos, pero la respuesta es sencilla. Si nosotros llegamos ante Jesús, nos rendimos ante Él con un corazón sincero, confesamos nuestro pecado y lo recibimos como nuestro único y suficiente Salvador, nuestra vida es salva y aseguraremos estar en la presencia de Dios cuando llegue ese momento. ¿Quién es Jesús? Jesús es nuestro perdonador. Él puede perdonarnos. En Mateo 9:6, Jesús dijo: para que sepan que el Hijo del Hombre tiene potestad en la tierra para perdonar pecados, te digo, ni yo te condeno, vete y no peques más. Jesús es nuestro perdonador. Eso hizo en la cruz cuando derramó su sangre y entregó su vida por nosotros. Primera de Juan capítulo 1 versículo número 9 dice que si usted y yo confesamos nuestro pecado, Él es fiel y justo para perdonar nuestros pecados y limpiarnos de toda maldad. Y podríamos hablar mucho acerca de quién es Jesús. La Biblia lo relata como nuestro pastor, como el agua de vida, como el pan de vida, como el rey, como el libertador, como el amor, cuando dice que Él es amor. Y podríamos hablar muchas cosas acerca de Jesús, pero queremos que estas cuatro cosas se queden grabadas en nuestro corazón. Jesús es tu sanador. Si estás enfermo, Él quiere sanarte. Él es la vida. Él quiere restaurar tu vida espiritual y tu relación con el Padre. Él es tu salvador. Él es quien perdona todos tus pecados. Acerquémonos a Él. Le invito para que juntos oremos a Dios. Señor, hoy reconocemos tu grandeza, reconocemos tu poder, reconocemos tu gran amor para con nosotros, en que siendo nosotros pecadores, tú entregaste tu vida en la cruz para perdonar nuestros pecados, para salvarnos, para sanarnos, para restaurarnos. Yo te doy gracias por eso, Dios. Gracias, Señor, porque tú prometes ser nuestro sanador. A eso viniste a la cruz, también para sanarnos de la enfermedad física, de la enfermedad del alma. Por eso hoy, Señor, entregamos toda dolencia, toda enfermedad, la llevamos a la cruz, creyendo, Señor, que el mismo Jesús que sanó hace más de 2000 años está hoy aquí a través de esta palabra, a través de este mensaje, llevando sanidad a todos los rincones del planeta. Yo te pido, Jesús, que por tu obra en la cruz, en cualquier lugar donde estén escuchando este mensaje y haya una persona creyendo en tu poder, creyendo que tú eres el sanador, yo te pido, Jesús, y declaro que tú obrarás en sanidad para el cuerpo físico. Tú lo prometes, Señor, y lo creemos de corazón y lo recibimos hoy. Gracias, Señor, porque tú eres nuestro perdonador. Perdona nuestro pecado. Nos hemos equivocado, hemos fallado, pero hoy nos acercamos creyendo que nuestro pecado tú lo perdonas y dices que lo llevas a lo profundo de la mar. Gracias, Señor, por perdonarnos. Gracias porque eres nuestro Salvador. Hoy te recibimos y te reconocemos como nuestro único y suficiente Salvador.

0: 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Paz profunda en las tormentas. En Juan 16:33, Jesús nos ofrece palabras de consuelo y esperanza. Estas cosas os he hablado para que en mí tengáis paz. En el mundo tendréis aflicción, pero confiad, yo he vencido al mundo. Estas son promesas que resplandecen como luces en la oscuridad de nuestras vidas. En este pasaje, Jesús reconoce la realidad de las tribulaciones que enfrentaremos en el mundo, pero nos asegura que en Él encontraremos paz. La paz que Cristo ofrece no es simplemente la ausencia de problemas, sino una calma profunda que proviene de confiar en victoria sobre el mundo. Cuando enfrentamos desafíos, recordemos que ya somos más que vencedores en Cristo. La paz que fluye de la promesa de Jesús nos sostiene en medio de las tormentas, recordándonos que Él ha vencido el mundo y que, en Él, encontramos un refugio seguro. Que este versículo sea un faro de esperanza en momentos de tribulación, recordándonos que, en Cristo, nuestra paz está asegurada. Confiemos en el Salvador que ha vencido al mundo y permite que su paz reine en nuestros corazones. 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
2: Cada día me sorprende más cómo tantas parejas casadas viven bajo el mismo techo, pero cada uno vive su propia vida. Tienen cuentas de banco diferentes sin que el otro cónyuge sepa qué acontece en ellas. Cada uno trabaja y gasta como quiere su dinero. La mujer que nos ayudó en la compra de nuestra primera casa se burló de nosotros cuando nos dijo, ¿ustedes todavía toman vacaciones juntos? Claro, es porque a los 3 años de casados, uno todavía está recién casado. Pero esperen a tener unos 15 años. Parece que ella se iba de vacaciones con sus amigas a lugares donde se puede ir de compras, mientras su esposo se va con sus amigos dedicándose a la caza de animales. Si ese matrimonio fuese parte de una competencia de baile, perderían unos 2 puntos por bailar cada uno por su lado. Recuerda, bailar juntos no es bailar cada uno por su lado. Así también, la armonía en el hogar se logra estando y actuando juntos.
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3: En Filipenses 4:6 dice, no se preocupen por nada, en cambio, oren por todo. Díganle a Dios lo que necesitan y denle gracias por todo lo que ha hecho.
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3: Frecuentemente he pensado que una de las razones por que algunas personas no quieren saber nada de los cristianos es porque no somos suficientemente alegres. Tenemos demasiado afán tratando de vivir una vida agradable a Dios por nuestras propias fuerzas. Algunos hasta viven amargados y enfermos. Un estudio realizado acerca de las preocupaciones de la vida muestra que el 40% de nuestras preocupaciones nunca suceden. El 20% son por lo que otras personas dirán o pensarán de mí. Tan solo el 8% de nuestras preocupaciones son por cosas realmente válidas. Quiero compartir contigo 4 verdades sencillas y profundas en cómo cambiar esta situación. En primer lugar, no te preocupes por nada. Más fácil dicho que hecho, ¿correcto? Sin embargo, preocuparse es asumir algo que Dios nunca quiso que yo asuma y encima nos roba el gozo. Jesús dijo en Mateo 6:34, no se preocupen por lo que pasará mañana. De modo que el primer paso es soltar lo que no puedo solucionar. Luego, ora por todo. Pablo dice en Filipenses 4:6, oren por todo. Cuando oramos, le contamos a Dios todos los detalles de nuestras necesidades. Algunas personas dicen que no tienen tiempo para orar, pero sí tienen todo el tiempo del mundo para preocuparse. Luego, controla tus pensamientos. Sabes, el estrés y las preocupaciones no están en el exterior, sino están dentro de mí. Depende de cómo tú actúas frente a las dificultades de la vida. Tener gozo en la vida es pensar en las cosas positivas que son correctas. Y en Filipenses 1:8 dice que pensemos en todo lo que es verdadero, justo y bueno. En otras palabras, no permitir que pensamientos negativos que nos roban el gozo tomen prioridad en mi mente. Y finalmente, agradece a Dios por todas las cosas. El pasaje dice, denle gracias por todo. Personas que no son agradecidas, que andan quejándose continuamente, tienen más problemas físicos y emocionales que personas que sí son agradecidas. Si quieres liberarte del estrés en tu vida, comienza a dar gracias por todo. Permite que pueda compartir un concepto importante contigo. Preocuparse no es saludable. El cuerpo no está hecho para preocuparse, es antinatural. Cuando te preocupas, tienes úlceras, dolores de cabeza e insomnio. Las plantas y los animales no se preocupan y nosotros tampoco deberíamos de hacerlo. ¿Sabes? Cada vez que empiezas a preocuparte, estás tratando de controlar algo que no deberías estar tratando de controlar en primer lugar. Por ello es inútil preocuparse porque esto nunca logra o resuelve algo. La preocupación solo nos hace miserables en el día de hoy. La preocupación exagera tus problemas, hace parecer tus colinas como si fuesen montañas. Solo hace que los problemas parezcan más y más grandes. Por ello, cada vez que te preocupas, pon todas tus preocupaciones y ansiedades en las manos de Dios, porque Él sí cuida de ti. Permite que pueda hacer una oración contigo en este día. Señor Jesús, hoy vengo delante de ti para confesar que he estado preocupándome por cosas que no debería preocuparme. Hoy vengo a decir que tú eres mi pastor y nada me faltará. Te entrego todas mis ansiedades y preocupaciones en tus manos porque sé que tú cuidarás de mí hoy y en el futuro. En el nombre de Jesús. Amén.
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1: Tengo una pregunta para ti, y quiero que la respondas con honestidad. ¿Cómo eres cuando nadie de la iglesia te está mirando? Porque puedes cantar en el coro, liderar una célula, publicar versículos cada mañana, y aún así ser completamente irreconocible como seguidor de Cristo en tu trabajo, en tu casa, en tus conversaciones privadas. Dios no evalúa tu expediente religioso del domingo. Dios observa tu carácter del martes, del miércoles, del jueves cuando estás cansado, frustrado, y nadie te está aplaudiendo. Jesús lo dijo sin rodeos. Mateo 15, versículo 8. Este pueblo de labios me honra, mas su corazón está lejos de mí. No lo dijo de los ateos, lo dijo de los religiosos, de los que llevaban décadas yendo al templo, y aún así sus corazones estaban completamente desconectados de Dios. La pregunta no es si asistes a la iglesia. La pregunta es si la iglesia realmente ha entrado en ti, porque en la calle no hay culto que cubra el mal carácter. En el trabajo no hay unción que disimule el trato irrespetuoso. En el hogar no hay ministerio que tape la violencia emocional. Hay una diferencia enorme entre conocer la Biblia y vivir como Cristo. Jesús no anduvo acumulando conocimiento para impresionar a las multitudes. Anduvo tocando leprosos, sentándose con pecadores, levantando a los caídos, diciéndole la verdad al poderoso sin miedo. Vivir como Cristo no tiene que ver con cuántos versículos sabes de memoria. Tiene que ver con si eres capaz de perdonar cuando tienes razón para no hacerlo, de servir cuando nadie te lo va a reconocer, de hablar bien de quien te habló mal. El cristiano más poderoso no es el que tiene el micrófono, es el que tiene el carácter, el que nadie nombra en los eventos ministeriales, pero que sus compañeros de trabajo describen como alguien diferente, genuino, íntegro. Ese es el testimonio fuera del templo que transforma familias y generaciones sin necesidad de una plataforma. El mundo no necesita más cristianos que hablen de Jesús. Necesita más cristianos que se parezcan a Jesús. No es lo mucho que predicas lo que define tu fe. Es lo que haces con lo que predicas cuando sales por esa puerta y nadie de tu iglesia te está viendo. Porque Dios sí te ve, siempre te ha visto. Y el cielo no aplaude la apariencia, aplaude la autenticidad. Oremos juntos. Padre Celestial, hoy me detengo delante de ti con una honestidad que quizás he evitado por mucho tiempo. Reconozco que hay una brecha entre quien soy en el templo y quien soy en el mundo. Y esa brecha no me la señala la gente, sino tu Espíritu Santo que vive en mí y que no puede estar cómodo con la doble vida. Perdóname, Señor, por las veces que usé tu nombre sin permitir que tu carácter se formara en mí. Por las veces que conocí tu palabra pero no la viví. Por las veces que critiqué a quien no iba a la iglesia mientras yo hacía peor las cosas en privado. Hoy te pido que hagas real en mi vida lo que ya declaraste en tu palabra. Que soy nueva criatura. Que las cosas viejas pasaron. Que tengo el espíritu de aquel que levantó a Cristo de los muertos habitando en mí. Que ese poder se note, en mi casa, en mi trabajo, en mi trato al prójimo, en mi testimonio fuera del templo. No para que me vean a mí, sino para que vean a Cristo en mí. En el nombre de Jesús. Amén.
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1: Papá, cuánto dolor siento en mi corazón por la muerte de Esteban. No entiendo por qué tuvo que morir.
2: Todo lo que Dios permite en nuestras vidas, por más dolorosas que sean, siempre tienen una razón de ser. Dios siempre sabe lo que es mejor.
1: ¿Cómo pudo Dios permitir que un niño como Esteban muera y no alguien como yo, que hizo tantas cosas horribles?
2: Natalia, el amor de Dios sigue intacto para ti. Todos nosotros merecíamos morir por nuestros pecados, pero Dios permitió que su único hijo muriera por amor a cada uno de nosotros.
1: Ahora entiendo. Jesús no tenía la culpa y murió por mí para que yo pueda ir al cielo.
2: Natalia, ¿quieres reconciliarte con Dios?
1: Sí, papá.
2: Dile a Dios con toda la sinceridad de tu corazón que lo necesitas.
1: Dios, ahora me doy cuenta cuánto te necesito. Reconozco que te he hecho a un lado de mi vida, pero te pido ahora que tú seas mi salvador. Perdóname por mis pecados. Quiero recibir la vida eterna que tú prometes a los que confían en ti.
3: La preparación más importante para la vida es la espiritual. Y la única para la muerte es conocer la vida eterna. Hay un solo camino para el cielo y ese es Jesucristo. Solo hay una manera de morir y está en Jesucristo. La Biblia dice, Jesucristo murió por nosotros para que ya sea que sigamos despiertos o que nos durmamos con el sueño de la muerte, vivamos juntamente con Él.
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1: ¿Sientes frustración?

0: tu destino de reino. Este mensaje logra penetrar tu interior hoy, porque el Padre ve tu cansancio y recoge tu llanto. Deja de juzgar la obra del Maestro por una página incompleta y confía en el diseño final. En tu rutina familiar, laboral o académica, Él usará cada detalle para tu propio bien. Aunque el mundo en que vivimos tiemble por completo, tú permaneces firme en el castillo más fuerte. La sonrisa volverá a tu rostro cuando entiendas que su rigurosa fidelidad nunca te ha fallado. Recibe hoy su respuesta perfecta, descansa en su voluntad y deja que su gracia gobierne tu mañana.
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uno de los privilegios que tenemos al adorar al Señor es de confesarle nuestro amor a Él, de tener un tiempo de comunión íntima con Él y de decirle al Señor te amo. Dígaselo en voz alta: Señor, te amo con todo mi corazón, te amo, Señor.

0: Señor. Amén.
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2: ¿Qué señales evidencia la persona con una actitud positiva? Creen en sí mismos. Muchas personas tienen éxito aun cuando otros no crean en ellas, pero muy rara vez una persona que no cree en sí misma alcanza el éxito. Entonces no es una exageración decir que una imagen positiva y segura es la preparación para el éxito en la vida. Las personas con una actitud positiva están dispuestas a ver lo mejor de los demás. Tú verás en los demás lo que quieres ver. Las personas con una actitud positiva ven oportunidades en todo lugar. Estas personas entienden que las oportunidades no se basan en la suerte, sino en la preparación. Por lo tanto, fallar en prepararse es prepararse para fallar. Otra evidencia de una actitud positiva es enfocarse en las soluciones. En este mundo, la mayoría de las cosas dignas de hacerse habían sido declaradas imposibles antes de que fueran hechas. Por lo tanto, dedica tu tiempo y atención a las soluciones y no te ahogues en un vaso de agua. Las personas con actitud positiva son generosas. Pon tu tiempo y energía en lo que puedes dar y hacer por otros. Las personas con actitud positiva son persistentes. Los sueños que se hacen realidad son el resultado de un carácter vigoroso y resistente al desaliento. Las personas de actitud positiva son responsables de su propia vida y no evaden la responsabilidad de sus pensamientos y acciones. Esfuérzate por añadir a tu fe virtud, a tu virtud entendimiento, al entendimiento dominio propio, al dominio propio constancia y a la constancia devoción a Dios, para que seas útil y productivo.
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El poder de la oración. No se inquieten por nada, más bien, en toda ocasión, con oración y ruego, presenten sus peticiones a Dios y denle gracias. Filipenses 4:6. La oración es una poderosa herramienta que tenemos para encontrar serenidad en Dios. Al confiar en Él y presentarle nuestras preocupaciones, encontramos paz que trasciende cualquier entendimiento humano. Que en momentos de preocupación y ansiedad, recurramos a la oración como un medio de encontrar paz y fortaleza en Dios. En momentos de incertidumbre y angustia, recordemos que en Dios encontramos un refugio seguro, una paz que nos calma, una esperanza que nos fortalece. 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Recuerda que siempre puedes encontrar descanso y renovación en la gracia abundante de Dios. 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
1: Ya son 10 días que mi hijo está en cuidados intensivos. ¡Qué angustia que siento! Dios mío, ayúdame a confiar en ti.
2: Es increíble, mi amor. La placa muestra que el pulmón de Esteban está limpio.
1: ¿Estás seguro, Alberto?
2: Sí, mi amor. Son las placas que le hicieron ayer por la noche. El mismo doctor me las dio.
1: No entiendo esto, pero pase lo que pase, debemos estar unidos.
3: Se necesita de urgencia la presencia de un familiar del niño Esteban Maderos en cuidados intensivos.
2: ¿Qué está pasando?
4: Señor y señora Maderos, lamento informarles que los pulmones de su hijo se encuentran en estado terminal y es muy posible que Esteban no pase de esta noche.
1: La placa de sus pulmones muestra que ya estaba bien.
4: Lo siento mucho, pero no podemos explicarnos por qué las cosas se complicaron. En este momento voy a tratar de estabilizar los signos vitales de Esteban y me debo retirar.
1: Ya no soporto esta angustia. Pero a pesar de todo, sé que tú tienes la última palabra.
2: Mi Dios, por favor, te pido que definas hoy mismo esta situación. Ya no puedo más con esta incertidumbre. Si te vas a llevar a mi hijo, llévatelo. Pero si lo vas a curar, haz un milagro. Pero por favor, hazlo hoy.
5: Cuando Dios no está presente en nuestras vidas, la muerte es un visitante tenebroso que roba toda esperanza. La Biblia dice, la confianza en Dios nos da plena seguridad. Es como el ancla de un barco que lo mantiene firme y quieto en el mismo lugar. Y esta confianza nos la da Jesucristo. Cuando el fundamento de nuestra esperanza se encuentra en nuestra relación personal con Jesucristo, hay paz en nuestro corazón.
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1: ¿Y si Dios lleva semanas hablándote y tú no lo has escuchado? No porque Él haya guardado silencio, sino porque el ruido del mundo es tan ensordecedor que su voz pasa desapercibida con una facilidad alarmante. Elías tuvo que llegar al agotamiento total, meterse en una cueva, quedarse en silencio absoluto. Y Dios no llegó en el terremoto, no llegó en el fuego, llegó en un silbo apacible. Esa imagen no es solo historia antigua, es un espejo directo de lo que le ocurre al creyente moderno cada día. Las señales de que Dios está hablando rara vez llegan con efectos especiales. No hay voz desde el cielo, no hay texto celestial en la pared. Llegan disfrazadas, de una inquietud que no desaparece, de una puerta que se cierra sin explicación, de una persona que aparece en el momento exacto, de un versículo que de repente deja de ser papel y se convierte en bisturí directo al corazón. ¿Conoces esa inquietud interior que no tiene nombre preciso, pero que tampoco desaparece? Esa que te despierta a las 3 de la madrugada con un pensamiento que no pudiste procesar durante el día. Eso no es ansiedad, eso no es tu imaginación. Es el Espíritu Santo hablándote desde adentro, desde el lugar más profundo de tu ser. El Espíritu Santo no grita, convence. Y cuando una puerta se cierra, no siempre es ataque del enemigo. A veces es la mano de Dios protegiéndote de lo que tú todavía no puedes ver, pero Él ya conoce. Pablo quiso ir a Asia. El Espíritu Santo se lo impidió. Entonces fue a Macedonia, y allí nació la primera iglesia en suelo europeo. Si Pablo hubiera forzado la puerta cerrada, se habría perdido la puerta que cambiaría la historia. Y presta atención a las personas que están apareciendo en tu camino, porque a veces el mensajero de Dios no llega en túnica blanca, llega en jeans, con una taza de café en la mano, diciéndote exactamente lo que necesitabas escuchar. Hebreos 4, versículo 12. La palabra de Dios es viva y eficaz, y más cortante que toda espada de dos filos. Cuando un versículo que has leído docenas de veces de repente deja de ser texto antiguo y se convierte en respuesta directa a lo que estás viviendo hoy, eso no es casualidad, eso es Dios hablándote con la precisión que solo Él puede tener. Dios nunca dejó de hablar. Lo que cambió fue nuestra capacidad de escuchar. El problema no es la frecuencia de Dios, es el volumen del mundo que llevamos encendido las 24 horas del día. Samuel escuchó la voz de Dios porque aprendió a responder. Habla, Señor, que tu siervo escucha. Esa es la postura, no la de quien le da instrucciones a Dios sobre cómo debe hablarle, sino la de quien se sienta en silencio, aquieta su alma y le dice al Creador del universo que está disponible. Si llevas tiempo sin dirección, sin claridad, sin respuesta, quizás la invitación no es orar más fuerte, quizás es hacer silencio más profundo. Oremos juntos. Señor Jesús, hoy reconozco con humildad que muchas veces he llenado de ruido los espacios donde tú querías hablar. He pedido señales sin estar quieto suficiente para recibirlas. He buscado tu voz en lo espectacular sin atender tu susurro en lo cotidiano. Perdóname por las veces que ignoré la inquietud del Espíritu Santo porque era incómoda, por las puertas cerradas que forcé porque no quería aceptar tu dirección, por las personas que pusiste en mi camino y a quienes no presté la atención que merecían. Hoy te pido que afines mi oído espiritual, que el ruido del mundo pierda poder sobre mi atención y que tu voz, aunque llegue como brisa suave, sea la más reconocible de todas. Enséñame a hacer silencio, Enséñame a esperar. Enséñame a decir como Samuel: habla, Señor, que tu siervo escucha, y cuando hables, dame la valentía de obedecer aunque lo que digas me cueste todo. En tu nombre poderoso. Amén.
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2: Reflexiones para la vida. Griten alabanzas alegres a Dios todos los habitantes de la tierra. Canten de la gloria de su nombre. Cuéntenle al mundo lo glorioso que es Él. Salmos 66, 1 y 2. Hemos dicho muchas veces que la adoración es la respuesta de un corazón agradecido por lo que Dios ha hecho en nuestra vida, y como resultado, el Padre recibe honor y preeminencia. La alabanza al Eterno debe ser brindada por todos los habitantes de la tierra. Lamentablemente, muchos deciden honrar al príncipe que gobierna este sistema, y persisten en hacer lo que al mundo de las tinieblas le satisface. Todo el que adora al único Dios verdadero será bendecido de una forma especial. La verdadera exaltación a Dios abre las puertas de la bendición plena. Hemos sido diseñados con un espíritu, el cual tiene como finalidad adorar el nombre del Señor y relacionarnos con Él. Estamos llamados a expresar su gloria entre las personas para que muchos que no le conocen puedan tener un encuentro personal con su soberanía y sus vidas cambien ostensiblemente. Cuando somos testigos del poder de Dios y lo que Él ha hecho en nosotros, no nos queda más que honrarlo entre las naciones y darlo a conocer. En un mundo donde cada vez hay más religiones, es vital enseñar que solo a través de Jesús podemos restaurar la comunión con el Padre, que fue deteriorada desde el principio por medio del pecado. Necesitamos de Dios en nuestra vida. Nuestro espíritu lo anhela para tener una vida con propósito. Que este día puedas experimentar su grandeza y darlo a conocer entre las naciones. Cuando tienes un encuentro personal con Jesús, tu vida nunca más será la misma. Que en esta jornada glorifiques el nombre del Señor en todo lo que emprendas. ¡Feliz día para ti! Les habló Federico Quintana Guerrero.
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1: Ya no soporto esta angustia.
2: Mi Dios, por favor te pido que definas hoy mismo esta situación. Ya no puedo más con esta incertidumbre. Si te vas a llevar a mi hijo, llévatelo. Pero si lo vas a curar, haz un milagro. Pero por favor, hazlo hoy.
3: Esteban merecía seguir viviendo. Parecía que se iba a recuperar. No sé qué pasó. Enfermera, llame a los padres del niño.
1: No puede ser, no puede. Mi hijo se fue.
2: Mi buen Dios, gracias por contestar mi oración. A pesar de que eso no era lo que esperaba. Mi querido Esteban, sé que esta ocasión fue un no de Dios para mí, pero un sí para ti.
1: Alberto, nuestro hijo se fue. No sé cómo voy a poder soportar todo esto.
2: Dios, eso era lo mejor para Esteban. Danos fortaleza para soportarlo.
4: La Biblia dice: sabemos que en este mundo vivimos como en una tienda de campaña que un día será destruida, pero en el cielo tenemos una casa permanente, construida por Dios. Para un hijo de Dios, la muerte es la entrada a la eternidad y un nuevo comienzo. Para quienes tienen como salvador de sus almas a Jesucristo, la muerte es un enemigo ya vencido.
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Reflexiones para la vida. Nuestros antepasados en Egipto no quedaron conmovidos ante las obras milagrosas del Señor. Pronto olvidaron sus muchos actos de bondad hacia ellos. En cambio, se rebelaron contra Él en el Mar Rojo. Salmos 106:7. Esta porción de hoy dibuja el corazón del pueblo de Israel que, lejos de asombrarse de cómo el Eterno los libertó, al cruzar el mar olvidaron los hechos portentosos y empezaron a murmurar cuando les tocó depender del Señor. Así es el hombre en esencia. Le gusta hacer las cosas como mejor le parece, sin tomar en cuenta la voluntad de Dios y la forma que Él ha establecido para que nos acerquemos a Él. Muchos seres humanos, cuando claman al Eterno por algo que requieren con prontitud, al recibirlo olvidan agradecer, como si se tratara de algo que merecieran y no una dádiva que viene de lo alto porque el Señor es bueno. No nos confundamos, nada de lo que el Todopoderoso nos da es porque lo merezcamos. Todo es por gracia y nuestra actitud hacia ello debe ser un agradecimiento genuino. El pueblo de Israel, lejos de agradecer al Eterno por su liberación, se rebelaron contra Él en varias ocasiones. Es lamentable cuando manifestaban que extrañaban las ollas de carne que comían en Egipto. Ese comentario mostraba lo que estaba en el corazón de ellos. Aunque habían salido de Egipto físicamente, en el corazón, esta nación continuaba en ellos. Cuando hemos conocido a Jesús y Él nos hace nuevos, no hay nada del pasado que debamos añorar. Proyectémonos hacia la vida que tenemos por delante y decidamos seguir a Jesús de corazón. Que en este día puedas entender que la posesión más preciosa que podemos tener es Cristo viviendo en nosotros, el único que puede cambiar nuestras vidas. Excelente día para ti. Que Dios te bendiga. Les habló Federico Quintana Guerrero.

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1: Oh, amén. Redimido.

0: Quiero vivir en tu verdad, Espíritu Santo. 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
1: Reflexiones para la vida. Estudiaré tus mandamientos y reflexionaré sobre tus caminos. Me deleitaré en tus decretos y no olvidaré tu palabra. Salmos 119, 15 y 16. Este es el capítulo más largo de la Biblia y el mismo habla de la grandeza de la ley de Dios. Dicho capítulo 119 del libro de Salmos está dividido en 22 porciones. Cada una corresponde a una letra del Alef Bet hebreo. El autor nos habla primeramente de estudiar los mandamientos del Eterno y reflexionar sobre los caminos del Todopoderoso que nos llevan siempre a vivir de manera sabia. No estamos en este mundo a la deriva. Así como el Creador nos dio un planeta en donde vivir, nos ha dado una estructura jurídica para conducirnos sabiamente. Para los anárquicos, la ley de Dios nunca será un mapa de ruta, sino un látigo que los hará entender las ordenanzas del Eterno. Dice el salmista que él se deleitará en la perfecta ley de Adonai y no olvidará las enseñanzas que la Escritura contiene. En la medida que valoremos más su palabra, la misma será aún más beneficiosa para nosotros, porque la leeremos con un corazón enseñable y podremos entender que la ley de Dios no es para afligirnos, sino para conducirnos. Cuando nos acercamos a la ley con humildad y con expectativas de ser transformados a través de ella, nuestro espíritu recibirá lo que necesita para ser feliz. Que en este día podamos depender del Señor y de su invariable palabra, la cual nos hace sabios y nos enseña a vivir la vida. Que Dios te bendiga en esta nueva jornada. Les habló Federico Quintana Guerrero.

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1: El muchacho casi no podía hablar. Tenía la mandíbula dislocada, un brazo quebrado y la lengua casi partida en dos. En esa condición llamó a una casa y como pudo dijo: allí abajo está mi amigo Evan Rivera, sálvenlo. Tanto Rodel Panis, de 16 años de edad, como Evan Rivera, de 18, habían caído por un risco de 65 metros. ¿Qué había pasado? Otro joven, David Salanoa, los había obligado a saltar, poniéndoles un cuchillo en la garganta. Todo fue una locura juvenil. Para vengar el suicidio de un hermano suyo, David Salanoa obligó a saltar del risco a sus dos compañeros. David, endrogado, los acusaba de ser responsables de la muerte de su hermano. Cuando la policía realizó investigaciones, halló la trama del asunto. Todos esos jóvenes son miembros de pandillas juveniles y practicantes de cultos satánicos. Y los ritos satánicos y la música rock y el uso del alcohol y drogas produjo este trágico incidente. Dave Hart, un investigador social que se especializa en música rock, halló que hay tres tipos de esta música. Primero, dice Hart, está la música rock recreativa. Es la que pone a los jóvenes a bailar y menearse. Segundo, está la música rock metálica, violenta, la que hace que los jóvenes se arrojen del escenario o salten por encima de las gradas o se amontonen unos sobre otros. La tercera y más terrible es la música metálica rock que los muchachos llaman negra, o sea, satánica. Esta es la que los lleva a la violencia y al suicidio. Esta música rock, combinada con ritos raros, donde se adora al diablo, es una de las amenazas más serias a la juventud moderna. Pocas cosas trastornan con tanta fuerza y tanta rapidez a nuestros incautos adolescentes. Amigo, ¿por qué será, pregunto, que nuestros jóvenes son tan atraídos a lo que provoca violencia? Las cosas que producen paz ya no les interesa. Lo que calma el espíritu no tiene atracción. Se necesita gritar y brincar y destruir y matar. Y si no es así, no se ha gozado. Algo, mi amigo, no anda bien. Comportamiento así no es y no puede jamás ser el resultado de lo juicioso y de lo balanceado y de lo pacífico. El mero hecho de desear la violencia debe hacernos dudar de nuestro juicio. ¿Qué nos está pasando? Lo que nos está pasando, mi amigo, es que hemos abandonado los principios morales de nuestro Creador. Y el resultado es y siempre será caos y destrucción. ¿Qué podemos hacer? Regresemos a Dios, mi amigo. Busquemos su divina gracia. Llenémonos de Él. Y Él entonces nos dará su paz.
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¿Alguna vez has sentido que tus oraciones se quedan en el techo? Que hablas, que clamas, que lloras delante de Dios, y el cielo parece estar en silencio. Si te ha pasado, quiero que sepas algo. No estás solo. A todos nos ha tocado esa noche larga donde oramos con el alma en la mano y no vemos respuesta. Y es justo ahí, en ese silencio, donde muchos se rinden, donde muchos concluyen: Dios no me escucha. Pero hoy quiero decirte una verdad que puede cambiar tu vida de oración para siempre. Dios sí escucha. Dios nunca ha dejado de escuchar. La pregunta que debemos hacernos no es si Dios oye, sino cómo le estamos hablando. Porque hay una manera de orar que abre los cielos, y hay una manera de orar que se queda en palabras vacías. Y la diferencia no está en el volumen de tu voz, ni en lo elegante de tus frases. Está en tu corazón. Acompáñame unos minutos. Este mensaje es para ti. Lo primero que tenemos que entender es que la oración no es una fórmula mágica. No es una frase que se repite para conseguir resultados. No es una moneda que metemos en una máquina esperando que caiga la bendición. La oración es una relación. Es un hijo hablando con su padre. Cuando los discípulos le pidieron a Jesús que les enseñara a orar, fíjate bien cómo empezó el maestro. No empezó con una lista de peticiones. Empezó diciendo: Padre nuestro que estás en los cielos, santificado sea tu nombre. Venga tu reino. Hágase tu voluntad, así en la tierra como en el cielo. Antes de pedir el pan, Jesús nos enseñó a buscar el reino. Antes de presentar nuestra lista, nos enseñó a rendir nuestra agenda. Y ahí está la primera clave. Muchas veces no oramos, informamos. Le entregamos a Dios un reporte de lo que queremos, como si Él fuera nuestro empleado celestial. Le decimos: Señor, bendice mis planes. Cuando la oración que transforma es la que pregunta: Señor, ¿cuáles son tus planes para mí? Dios no es tu asistente. Dios es tu Señor. Y cuando Él ocupa el centro, todo lo demás encuentra su lugar. Esto no significa que no puedas pedir. Claro que puedes. Dios es un padre que se deleita en dar buenas cosas a sus hijos. Pero hay una gran diferencia entre pedir desde la fe y pedir desde el miedo. El miedo aprieta el puño. La fe abre la mano. El miedo exige. La fe confía. Y Dios responde al corazón que confía. La segunda clave está en un lugar que Jesús llamó el secreto. Él dijo: Cuando ores, entra en tu cuarto, cierra la puerta y ora a tu Padre que está en secreto. Y tu Padre que ve en lo secreto te recompensará. ¿Por qué en secreto? Porque la oración no es un espectáculo. No se trata de que la gente te vea orar. Se trata de que Dios vea tu corazón. Jesús contó la historia de dos hombres que subieron al templo a orar. Uno era religioso, respetado, y oró en voz alta enumerando sus méritos. Yo ayuno, yo ofrendo, yo no soy como los demás. El otro era un hombre despreciado por todos, y ni siquiera se atrevía a levantar la mirada. Solo se golpeaba el pecho y decía: Dios, ten misericordia de mí, que soy pecador. ¿Y sabes cuál de los dos salió justificado delante de Dios? El segundo. Porque a Dios no lo impresionan los discursos. A Dios lo conmueve la verdad. Por eso, si hoy sientes que no sabes orar, que no te salen las palabras, que lo único que tienes son lágrimas, escúchame bien. Las lágrimas también son oración. La Escritura dice que el Espíritu mismo intercede por nosotros con gemidos indecibles. Dios entiende tu silencio. Dios lee tu dolor. Tú solo ven cómo estás. Así vino Ana, aquella mujer estéril que subió al templo con el alma destrozada. Oraba con tanta angustia que solo se movían sus labios, sin que saliera su voz. El sacerdote hasta pensó que estaba ebria. Pero ella no estaba ebria. Estaba derramando su alma delante del Señor. Y Dios la escuchó. Le dio un hijo, Samuel, que se convirtió en uno de los profetas más grandes de Israel.
Una oración sin sonido movió la mano de Dios, porque venía cargada de corazón. Ahora quiero hablarte de algo que muchos pasan por alto y que puede estar bloqueando tus oraciones: el perdón. Jesús fue muy claro. Si vienes a presentar tu ofrenda y recuerdas que tienes algo contra tu hermano, deja la ofrenda y ve primero a reconciliarte. Y también dijo: cuando estén orando, perdonen, para que su Padre que está en los cielos les perdone a ustedes. El rencor es veneno para la vida de oración. No puedes pedirle a Dios que abra los cielos mientras tu corazón está cerrado con llave. Y perdonar no significa justificar lo que te hicieron, no significa negar tu herida, significa soltar la carga. Significa decir: Señor, esto me duele, pero no quiero cargarlo más. Lo pongo en tus manos. Cada vez que perdonas, una cadena se rompe. Y descubres que el primero que queda libre eres tú. Hay otro ingrediente sin el cual la oración no tiene poder: la fe. Puedes orar una hora entera, puedes usar las palabras correctas, pero si oras sin esperar nada, estás lanzando palabras al viento. Jesús dijo: todo lo que pidan en oración, crean que ya lo han recibido, y les será hecho. No dijo siéntanlo, dijo créanlo, porque la fe no depende de las emociones, depende de la fidelidad de Dios. Y la palabra es clara: sin fe es imposible agradar a Dios. No dice difícil, dice imposible. Y junto a la fe, la perseverancia. Jesús contó la historia de una viuda que insistía día y noche delante de un juez injusto, hasta que el juez le hizo justicia solo por su insistencia. Y entonces preguntó: ¿acaso Dios no hará justicia a sus escogidos que claman a Él día y noche? Si un juez corrupto respondió a la insistencia, ¿cuánto más tu Padre que te ama responderá a tu clamor? Así que si llevas tiempo orando por lo mismo y no ves nada, no bajes los brazos. Dios no es un microondas. Dios trabaja como un jardinero. Siembra, riega, espera. Y hace crecer en lo profundo lo que todavía no se ve en la superficie. A veces la respuesta tarda porque Dios te está preparando a ti para poder sostener lo que le estás pidiendo. Y a veces Dios dice no, porque te está protegiendo de algo que tú no puedes ver. El tiempo te va a mostrar que sus no también fueron amor. Ahora déjame darte algo práctico, un camino sencillo para tu oración de cada día. Primero, adora. No empieces pidiendo. Empieza reconociendo quién es Él. Señor, tú eres grande, tú eres mi Padre, mi refugio, mi proveedor. Segundo, agradece. Siempre hay algo que agradecer, aun en la crisis. La queja cierra puertas, la gratitud abre los cielos. Tercero, confiesa. Pide perdón por tus faltas, no para vivir en culpa, sino para caminar limpio delante de Él. Cuarto, intercede. Ora por tu familia, por tu país, por los que sufren y también por los que te han herido. Cuando oras por quien te lastimó, tu propia alma se sana. Quinto, presenta tus peticiones. Cuéntale a Dios lo que necesitas, lo que sueñas, lo que te quita el sueño. Hazlo con confianza, no con desesperación. Y por último, ríndete y escucha. Termina diciendo: hágase tu voluntad. Y quédate un momento en silencio, porque Dios no solo quiere escucharte, también quiere hablarte. No hace falta que tu oración dure horas, hace falta que sea verdadera. Puede ser en la cocina, en el carro, en el hospital, en un rincón de tu casa. Donde tú estés, ahí puede descender su presencia, porque Dios no mide la cantidad de tus palabras. Dios mira la calidad de tu corazón. Antes de terminar, quiero orar contigo. Donde estés, haz tuya esta oración: Padre bueno, aquí estoy. No vengo con frases elegantes, vengo con mi corazón abierto. Perdona mis faltas, limpia mi corazón de todo rencor y ayúdame a perdonar como tú me has perdonado. Enséñame a orar, no para informarte, sino para encontrarme contigo. Te entrego mis cargas, mis miedos, mis sueños y mis esperas.
Creo que tú me escuchas. Creo que estás obrando aunque yo no lo vea. Que se haga tu voluntad en mi vida, en mi familia y en mi casa. Gracias porque nunca te cansas de mí. En el nombre de Jesús, amén. Amado oyente, Dios te escuchó hoy y te va a seguir escuchando cada vez que lo busques con un corazón sincero. Este mensaje llegó a ti a través de Aires de Gracia. Y si tocó tu corazón, no te lo quedes. Comparte este audio con otras personas, con tu familia, con ese amigo que está pasando por un momento difícil, para que ellos también aprendan cómo deben orar. Porque una vida de oración puede cambiarlo todo. Que la gracia de nuestro Señor Jesucristo te acompañe hoy y siempre.

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1: Cuando la gente tiene libertad de hacer lo que le place, y cuando existe abundancia de información, muchas veces usamos la libertad y la información no para tomar las mejores decisiones, sino para imitar a otros. La reacción de tantas personas ante la libertad y abundancia de información es una extraña paradoja. Justo cuando alguien tiene la oportunidad de ser lo que es y hacer lo que le apasiona por vocación, simplemente imita a otros. ¿Ha conocido este tipo de personas? La imitación ejerce una enorme influencia sobre la sociedad. Sin embargo, usted no fue creado en serie, fue creado en serio. Usted es más que un número patronal o una estadística de población. Usted es creación especial de Dios. Tal vez se pregunte, ¿tanta maravilla junta podrá existir? Usted fue creado y creada con capacidades naturales y dones especiales para alcanzar el potencial para el cual Dios le trajo a esta tierra. Pero la ley del menor esfuerzo, o menor resistencia, es lo que hace que las personas y los ríos se transformen en lagunas lentas, asfixiantes y viciosas, hasta el punto de convertirse en cementerios de sus dones y talentos. Usted es el primero como usted que ha existido, de verdad, no lo dude. De usted no hubo un borrador inferior ni anterior, por lo tanto, no se amolde al mundo actual, sino se ha transformado mediante la renovación de su mente. Así podrá comprobar cuál es la voluntad de Dios, buena, agradable y perfecta para usted. Porque somos hechura de Dios, creados en Cristo Jesús para hacer cosas buenas.
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2: Bienvenidos a Descanso en su Gracia, donde hallarás paz y renovación en la gracia de Dios. 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La fuerza en la debilidad. Pero el Señor me dijo, mi gracia es suficiente para ti, pues mi poder se perfecciona en la debilidad. Por lo tanto, me regocijaré aún más en mis debilidades, para que el poder de Cristo habite en mí. 2 Corintios 12:9. En nuestras debilidades, encontramos la fuerza de Dios perfeccionándose en nosotros. Su gracia nos sostiene y nos fortalece en medio de nuestras limitaciones. Que en Él, encontremos la fortaleza necesaria para enfrentar cualquier desafío. En momentos de debilidad y desánimo, recordemos que en Dios encontramos un poder que va más allá de nuestras fuerzas, una gracia que nos sostiene, una esperanza que nunca nos abandona. 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
1: Con todo lo que ha pasado con Esteban, no hemos tenido tiempo de estar juntos, Alberto.
2: En estos momentos es cuando más unidos debemos estar. Irónicamente, hemos estado algo distanciados y la preocupación, el cansancio, la incertidumbre de saber lo que va a pasar con Esteban.
1: Por eso les pedí a Carla, a Marisela y a todos que hoy fueran a dar un largo paseo. Preparé un delicioso café con galletas para compartirlo, juntos, solo tú y yo.
2: Gracias, mi amor. Me fascina todo lo que preparas y este gesto me llena el corazón.
1: Te amo, Alberto.
2: Le doy gracias a Dios por tu vida. Y de veras, perdóname porque en este tiempo no he sido muy expresivo contigo. Gracias por entenderme.
1: Bueno, no te voy a negar que sí he extrañado esos detalles, pero ayer pensaba, ¿por qué no soy yo la que te sorprende con un detalle?
2: Gracias, mi vida, por animarme. Te amo.
1: He visto todo el esfuerzo que has hecho para salir adelante con los gastos del tratamiento de Esteban y con las necesidades de la casa.
2: A veces me siento frustrado porque no he podido tener un trabajo estable.
1: Pero has sido responsable con nosotros. Hemos visto todo el esfuerzo que has hecho por proveer lo necesario. Y durante estos meses hemos podido palpar la fidelidad de Dios en nuestra familia.
2: Gracias por alentarme, Eli. Dios te ha usado mucho para levantarme el ánimo. Gracias.
3: Lo que hace que usted anime o desanime a alguien es lo que hay en su corazón. La Biblia dice, porque de la abundancia del corazón habla la boca. La forma de comunicación que más refleja al Señor Jesucristo es todo lo que se dice y se hace. Permita que Jesucristo hable sus palabras y realice sus acciones a través de su vida. Su comunicación no se origina en su mente, sino en su corazón.
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5: Proverbios para tu vida diaria. El que ama los placeres se empobrece. El vino y el lujo no son el camino a la riqueza. No te fatigues tratando de hacerte rico. Sé inteligente y no te preocupes por eso, porque las riquezas pueden desaparecer como si les salieran alas. Se van volando como águilas. Estas palabras de sabiduría fueron tomadas del libro de Proverbios en la versión

0: a Daniel orando y rogando en presencia de su Dios. Fueron luego ante el rey y le hablaron del edicto real.
1: No has confirmado el edicto que cualquiera que en el espacio de 30 días pida a cualquier dios u hombre fuera de ti, oh rey, sea echado en el foso de los leones.
0: Respondió el rey diciendo:
2: verdad es, conforme a la ley de Media y de Persia, la cual no puede ser abrogada.
0: Entonces el rey mandó y trajeron a Daniel y le echaron en el foso de los leones. Y le dijo el rey a Daniel:
2: Daniel, el Dios tuyo, a quien tú continuamente sirves, él te libre.

0: acercándose al pozo, llamó a voces a Daniel, con voz triste le dijo:
1: Daniel, siervo del Dios viviente, el Dios tuyo a quien tú continuamente sirves, te ha podido librar de los leones.
0: Entonces Daniel respondió al rey:

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1: Algo había allí al costado del camino que se movía. Podían ser vacas o caballos. Podían ser matorrales o arbustos. Eran las 2 de la mañana y Tony Tropez no veía bien. Había bebido demasiado. Él y otros 2 amigos salieron del vehículo. Tony apuntó su rifle a lo que él pensó podrían ser arbustos y solo por disparar aló el gatillo varias veces. Después de un par de horas, regresó a su casa y se acostó a dormir. A las 7 de la mañana lo despertó su madre. «Levántate, hijo», le dijo. «La policía te busca. Dicen que anoche mataste a 2 muchachos». En efecto, los matorrales a los cuales había locamente disparado Tony eran Javier Ramírez, joven de 18 años de edad, y Rolando Martínez, de 17. Esta, mi amigo, es otra tragedia más que produce el alcohol. En este caso es más doloroso el hecho porque todos eran amigos, estudiantes del mismo colegio. El homicida es un brillante estudiante que nunca había estado en problemas, pero salió de parranda con sus amigos. Bebió demasiado y se armó de un rifle de repetición. Con el arma en su mano y con el alcohol en su cerebro, disparó tiros a lo loco. Nunca se imaginó que esas balas eran para sus amigos. ¿A quién se le puede echar la culpa de esta tragedia tan lamentable? ¿Quién o qué es lo responsable de este suceso? ¿Cómo pudo ocurrir una cosa así? Si fuéramos a sentar en el banquillo de los acusados a todos los culpables o presuntos culpables, la lista sería larga. Pondríamos por una parte a los fabricantes de armas y con ellos a los que las venden. Luego pondríamos a los que fabrican y expenden el licor. Acusaríamos también a todas las películas de violencia y asesinato y a todos los héroes de pistola y de metralleta. Tendríamos también que acusar a una sociedad que se ha hecho materialista y cínica y que se pavonea de su libertad, que no es más que libertinaje. Y no quedaría sin su culpa la religión, que a pesar de predicar el buen vivir, dando los pasos a seguir, es impotente para transformar y regenerar al hombre, como también impotente para cambiar las costumbres de la sociedad. ¿Qué podría ser la solución ante un mal que tiene tanto a tantos culpables? La solución, mi amigo, es una persona. Es la persona del Señor Jesucristo. Jesús pone en el hombre un corazón nuevo. Él cambia por completo el rumbo de la vida del hombre. Él ofrece una transformación de voluntad al que quiera. Jesús, mi amigo, trae paz y no confusión al corazón del hombre. Entréguele su ser. Él le dará una nueva vida.
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1: Un menor ejemplo conocido de la evolución en acción fue desafiado recientemente en la literatura científica concerniente a ciertos colibríes encontrados en la isla de Santa Lucía, en el Caribe. Hola, soy Milton de los Santos. Durante mucho tiempo, se afirmaba que una especie de colibrí estaba divergente y que se estaba convirtiendo en otra especie. Sin embargo, ahora sucede que los colibríes eran nada más que el macho y la hembra de la misma especie. El macho de la especie tiene un pico relativamente recto, perfectamente diseñado para permitirle una alimentación eficiente del néctar de las flores rojas y naranjas de una flor relacionada con el ave del paraíso. El colibrí hembra, por otro lado, tiene un pico más largo y muy curvo, que es perfecto para alimentarse de las flores verdes de diferentes plantas, también relacionadas al ave del paraíso. Aquellos que creen en la evolución señalan tales diferencias y argumentan que es el medio ambiente que ha hecho que estas diferencias se desarrollen. El creacionista ciertamente estaría de acuerdo, pero señala que esas variaciones están estrictamente limitadas. El darle a una de estas variaciones el nombre de otra especie no hace que sea otra especie diferente y, por lo tanto, no puede ser utilizada como evidencia de la evolución en acción. Los humanos tienen diferentes colores en la piel, pero nadie hoy en día aplica diferentes nombres o afirmaciones de que estamos evolucionando. 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
1: Andy Reader preparó su cámara video. Era de nuevo modelo, recién comprada. La acomodó cuidadosamente sobre el trípode en una parte alta de su garaje, apuntándola hacia su automóvil, y la puso en marcha. La cámara había de funcionar automáticamente y había de recoger tanto imagen como sonido. Después, Andy, de 38 años de edad, de Dartmoor, Inglaterra, se encerró en su auto y encendió el motor. ¿Qué se proponía? Filmar su propio suicidio. Hallaron su cuerpo inerte varias horas después, víctima de monóxido de carbono. Pero el acto de suicidio, juntamente con sus últimas palabras, quedó registrado en la cámara para siempre. El mensaje era claro. Andy lo había repetido varias veces. La vida no tiene sentido. La vida no tiene sentido. Amigo, lo cierto es que para miles de personas la vida en efecto no tiene sentido. Cuando el único significado de la vida gira alrededor de uno mismo, posesiones, caprichos, gustos, placeres, la chispa de la vida se apaga. Cuando lo único que vale es solo el disfrute de cosas materiales y nada más, muy rápidamente el entusiasmo, la pasión, la razón del vivir se desvanece. Y termina el hombre diciendo, la vida no tiene sentido. Pero amigo, la vida tiene sentido. Tiene un sentido inmenso, universal, divino. Tiene todo el sentido que Dios le dio cuando creó al hombre y lo puso en el jardín del Edén. Ese sentido es, por cierto, la razón de la creación. La vida del hombre tiene inclusive un sentido eterno. Ciertamente, cuando pensamos solo en términos humanos, la vida se ve confusa, incoherente. Pero cuando levantamos la vista y contemplamos el cuadro mayor de la existencia, nuestro cónyuge, nuestros hijos, nuestros valores, nuestro Dios, comenzamos a ver en la vida propósito y designio. Es cierto que sin moralidad la vida no es vida. Pero cuando reconocemos que Dios nos tiene aquí con un propósito definido, nos damos cuenta que la vida sí tiene sentido. Amigo, es Dios quien le da a nuestra vida significado. Él es quien establece los valores morales para el buen vivir. Él es quien nos ayuda a aceptar todo lo incomprensible de la vida. Cristo da razón de ser. Él da sentido en medio de la locura. Busque en Él el porqué de su existencia. No se permita por nada en la vida ser presa de esa gran mentira. La vida no tiene sentido. Él quiere darle sentido a su vida, mi amigo. Él quiere darle belleza a su existir.
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1: Tengo que hacer una pasantía de ayuda social. Eso me piden en la universidad para terminar el semestre. No se me ocurre qué hacer, mami.
2: ¡Qué interesante! Este tipo de ayuda va más allá de lo físico, mi amor. También vas a poder ayudar emocionalmente a personas que se sientan solas o abandonadas.
1: ¿Tú crees, mami? Pero no tengo idea de qué hacer o a dónde ir.
2: Bueno, hay opciones. Por ejemplo, puedes ayudar en un asilo de ancianos, en un centro donde cuidan niños con problemas físicos, o tal vez un orfanato.
1: Ay, ¿y cuál crees que sea el más fácil? No me quiero complicar.
2: Carla, si tienes esa actitud, no importa dónde vayas, mi amor, creo que no te va a servir de nada. Ayudar a alguien es una decisión que se toma con el corazón y con la mente.
1: Ay, mamá, si quieres saber lo que pienso, me parece que es una pérdida de tiempo con todas las cosas que tengo que hacer.
2: Hija, ayudar a otros no es una prisión, sino un privilegio que siempre termina enseñándonos a valorar todo lo que tenemos. Pero creo que debes pensar a quiénes te gustaría ayudar.
1: A ver, con ancianos no creo. No tengo mucha paciencia que digamos. Y a ver, cuidar a niños especiales. Ay, no sé, es que tengo duda que no los cuide bien. Creo que podría ayudar en un orfanato. Puedo jugar con los niños, ¿qué crees?
2: Entonces busquemos en la guía. Llamamos y decidimos qué orfanato vas a ir a ayudar.
1: Gracias, mami.
3: Dios quiere usarnos para mostrar su amor a los demás. Jesús dijo, «Les aseguro que todo lo que hicieron por uno de estos hermanos míos más humildes, por mí mismo lo hicieron». Dios recompensará a los corazones generosos que sirven con un amor sincero. Recordar que ayudar a otros es una oportunidad que Dios nos da para crecer, nos motivará a buscar los modos de ser las manos de Jesús en esta tierra.
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Reflexiones para la vida. El Señor es como un padre con sus hijos, tierno y compasivo con los que le temen, pues Él sabe lo débiles que somos, se acuerda de que somos tan solo polvo. Salmos 103, 13 y 14. Uno de los nombres que recibe el Todopoderoso es el de Padre. Quizá algunas personas no tienen una referencia buena acerca del progenitor terrenal y esto les ha impedido ver a Dios como Padre. Él es nuestro proveedor, pero también el que nos dirige por medio de su palabra, el que nos disciplina cuando obramos incorrectamente. Son facetas que un padre terrenal debería tener, pero no siempre es así. Para aquellos que han carecido de esta figura en el plano físico, o el que tienen no representa los valores de ese ser especial, es importante ir a la presencia del Eterno y pedirle que sane nuestro corazón. El Padre de la Gloria es compasivo y por eso nos dio la oportunidad de reivindicarnos para que estemos bajo su cobertura. El Señor prodiga ternura y compasión para con los que se inclinan ante Él y le temen de corazón. Nuestra condición falible Dios la conoce. Él comprende que somos imperfectos e infieles, pero aún así Él decide amarnos y entregarse por nosotros para restaurar la comunión que estaba rota. El Padre de la Gloria establece las pautas y coloca las condiciones. Dice la Escritura que Él ya hizo su parte al ir a la cruz en forma humana a morir por nosotros. Lo que nos toca ahora es entregarle nuestro corazón para que lo señoree. Háblale a Dios con sinceridad y pídele que Jesús venga a restaurar tu vida. Solo así tendrás acceso a la vida eterna. Que Dios te bendiga. Les habló Federico Quintana Guerrero.

0: Todo el mundo está feliz y tú no puedes. Es un buen momento, algo que esperabas, algo que deberías celebrar. Y por dentro hay una tristeza que no encaja y que no te atreves a nombrar en voz alta. Hay una historia en la página 103 sobre un pueblo que reinauguró su escuela después de que un incendio destruyera el edificio antiguo. El nuevo era más seguro, más luminoso, mejor en todos los sentidos. El día del acto, los niños corrían por los pasillos gritando de emoción. En un rincón, tres maestras jubiladas lloraban en silencio. No estaban en contra del edificio nuevo. Les parecía magnífico. Lloraban por el patio con el árbol donde habían dado clase 30 años, que ya no existía en ninguna parte más que en su memoria. Aquella tarde, en la misma sala, la alegría y el duelo eran igual de verdaderos. Hay un texto en la Biblia que describe exactamente eso y no lo simplifica. Los ancianos que habían visto la casa primera lloraban en alta voz, mientras muchos otros daban grandes gritos de alegría. Esdras, capítulo 3, versículo 12. Unos lloraban y otros celebraban, y no se distinguía un sonido del otro. Nadie estaba equivocado. Y Dios no corrigió a ninguno de los dos grupos. 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
3: Hay noches donde la mente se llena de una angustia tan pesada que parece imposible volver a respirar. Pero el Salmo 94, 18 y 19 nos promete: cuando yo decía, mi pie resbala, tu misericordia, oh Jehová, me sustentaba. En la multitud de los pensamientos que azotan tus jornadas, sus consuelos siempre alegran tu corazón. El abrazo de Dios alcanza el rincón más profundo de tu dolor para devolverte la esperanza perdida. En nuestra vida diaria, esta maravillosa verdad desarma el miedo al colapso emocional o financiero. Cuando sientas que estás a punto de caer, recuerda que su misericordia ya se activó para sostenerte. Este mensaje penetra hoy tu interior, porque Dios conoce perfectamente las lágrimas que nadie más ve. Deja de cargar el peso del mañana en tus propias fuerzas y reposa bajo su cobertura divina. Cada pensamiento de angustia debe ser rendido hoy ante la tierna presencia del buen pastor. Aunque el mundo en que vivimos tiemble por completo, tú permaneces firme en el castillo más fuerte. Su amor se transforma en el escudo perfecto que te impedirá resbalar en medio de la prueba. Recibe hoy sus consuelos divinos. Cruza esta temporada con paz y deja que su gracia restaure tu vida.
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1: Hay momentos en que las palabras se agotan, las fuerzas se terminan, y lo único que queda es caer de rodillas. Pablo y Silas estaban en la cárcel más oscura de Filipos, los pies en el cepo, las espaldas laceradas, sin ninguna salida humana posible. Y a medianoche, comenzaron a orar. No porque la situación hubiera mejorado, sino porque decidieron que su adoración no dependía de sus circunstancias. La respuesta de Dios fue un terremoto, que abrió todas las puertas y soltó todas las cadenas. Esa historia no está en la Biblia como dato histórico solamente. Está como promesa viva, para todo aquel que hoy se encuentra encadenado sin saber cómo seguir. Porque hay cadenas que no se ven, pero pesan más que cualquier hierro físico. Cadenas de miedo, de culpa, de amargura, de patrones que se repiten sin que puedas detenerlos. La oración que rompe cadenas no es una fórmula mágica, no es repetir palabras poderosas, es el encuentro genuino de un corazón rendido con el Dios que tiene más poder que cualquier atadura. Cuando Pedro comenzó a hundirse en el agua y gritó, «Señor, sálvame», no pronunció un sermón teológico. Lanzó tres palabras desde el pánico absoluto. Y Jesús extendió la mano. De inmediato. Lo que importa no es cuántas palabras usas, sino desde qué lugar del corazón las lanzas. Y hay algo más que necesitas saber hoy. Romanos 8, versículo 26. El Espíritu nos ayuda en nuestra debilidad. Pues, ¿qué hemos de pedir como conviene? No lo sabemos. Pero el Espíritu mismo intercede por nosotros con gemidos indecibles. ¿Lo escuchaste? ¿Cuando ya no sabes qué orar? El Espíritu ora por ti. No estás orando solo. Nunca lo has estado. Si hoy llevas cadenas que sientes que no tienen solución, si el cielo parece silencio y la situación parece inamovible, recuerda esto. Daniel esperó 21 días. Abraham esperó 25 años. José esperó 13 años. La respuesta de Dios no siempre llega en tu tiempo, pero siempre llega a tiempo. Y mientras esperas, la oración no solo trabaja sobre tus circunstancias, trabaja sobre ti. No dejes de orar. La cadena ya tiene una grieta que tú no puedes ver todavía. Oremos juntos. Padre Celestial, hoy vengo ante ti cargando cadenas que ya no puedo cargar solo. Algunas las conozco por su nombre, el miedo, la culpa, la amargura, el patrón que se repite sin que pueda detenerlo. Otras no sé cómo nombrarlas, pero las siento con la misma certeza, con que se siente el peso de algo que aplasta. Hoy no tengo palabras perfectas, ni fe perfecta. Solo tengo la honestidad de quien reconoce que sin ti no puede seguir. Gracias porque a quien el Hijo libera es verdaderamente libre. Y esa promesa no tiene letra pequeña. Hoy decreto libertad sobre mi vida en el nombre de Jesús. Que cada cadena ceda ante el poder de tu nombre. Como en la cárcel de Filipos, que haya un terremoto sobrenatural en todo lo que me tiene atado. Que las puertas se abran. Que los grilletes caigan. Y que yo salga de este lugar más libre de lo que entré. En el poderoso nombre de Jesús. Amén.
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2: Estimado señor Palau, me dice esta señora, hace 6 años que me casé. Tengo una hija. He tenido problemas matrimoniales y hace 2 años mi esposo tenía una amante. Nos separamos por este motivo en enero de este año, pero yo me volví a él por la hija. Pero duramos juntos solo 20 días porque siempre estábamos peleando. No podía aguantarlo. Yo he conocido a otro hombre que me quiere. Tiene una hija y fue abandonado por su esposa. ¿Piensa usted que debo unirme con este hombre o no? Mi esposo sigue con otras mujeres. Mi estimada señora, no sabe cuánto me duele responder a esta pregunta. Me duele en el sentido de que quisiera poder ayudarle más, pero aquí va mi respuesta. Primero, como usted dice, unirse a otro hombre en este momento para mí sería un error grande. Porque usted es una señora casada. Él es un hombre casado. Y francamente, en este momento estarían ambos cometiendo inmoralidad. Ahora bien, la Biblia enseña que el matrimonio sigue hasta la muerte de los cónyuges o uno de los cónyuges. Sin embargo, también enseña en Mateo 19 que si uno de las partes es infiel, inmoral, eso quebranta el matrimonio, mata la unión. Ahora, si una esposa o un esposo, tras la infidelidad del cónyuge o la cónyuge, decide recibir a la persona de nuevo, porque se arrepiente, porque se humilla y porque quieren seguir adelante con la vida matrimonial, esa persona tiene el deber de perdonar y de rehacer el hogar. Pero si la persona es recalcitrante e impertinente como su esposo lo es, y no es solo un hombre que vive con otra mujer, sino que con otras, eso ha terminado con su matrimonio. Sin embargo, señora, el primer paso que le voy a recomendar, y son dos principalmente, es este. Primero, usted, por su carta, yo lo veo, usted necesita, señora, recibir a Cristo en su corazón como su Salvador personal. Entonces, así usted tendrá un fundamento básico para su vida futura. Ya ha tenido un fracaso grande, un dolor grande, un matrimonio de hace apenas 6 años, una hijita en sus manos. Ahora, señora, usted tiene que humillarse ante Jesucristo. Pedirle perdón por los errores y pecados que usted ha cometido que pueden haber provocado el alejamiento de su marido. Todos sus pecados, pídale perdón a Dios. La Biblia dice que Cristo fue muerto por nuestros pecados. La Biblia dice que la sangre de Cristo nos limpia de todo pecado. De modo que si usted se humilla y se arrepiente, Dios le va a perdonar todo, todo, todo. Segundo, usted va a poder perdonarle a su esposo su infidelidad e inmoralidad. Eso no es fácil. Es más fácil decir que hacer, ¿no es verdad? Pero si usted recibe el perdón que Dios le ofrece, entonces usted va a poder perdonarle a su esposo de todo corazón. Tercero, empiece a orar por ese esposo infiel. No se una con cualquier otro hombre rápidamente por despecho o por necesidad. Usted espere la voluntad de Dios para el futuro. Ore a Dios por su esposo infiel, lea la Biblia, hable con Dios y va a encontrar la solución. Mañana sigo con este consejo.
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1: El escritor George Barna dice que el impacto del cristianismo en el mundo no se siente tanto a través de las palabras o comportamiento de la iglesia institucional y sus directores, sin descartar su aporte, sino se alcanza a sentir más bien en las ideas diarias, conversaciones, decisiones y actividades de los creyentes individuales en su familia, en la fuerza laboral, en el mercado, en los lugares de entrenamiento y en otros foros públicos. La perspectiva de George Barna se alinea también con la de Ed Yung, autor de Vida de Alta Definición, donde manifiesta la importancia de los creyentes en la fuerza agresiva del cambio como consecuencia de un carácter que refleja la cercanía de Dios en la vida. Los creyentes que transforman su círculo de influencia llevan vidas con una claridad de alta definición, que se percibe tanto desde lejos como desde cerca, y no optan por el camino más fácil sino por el correcto, dice Young, obedeciendo el consejo de Dios expresado en términos radicales a razón de que ustedes son la sal de la tierra. Pero si la sal se vuelve insípida, ¿cómo recobrará su sabor? Ya no sirve para nada, sino para que la gente la deseche y la pisotee. Ustedes son la luz del mundo. Una ciudad en lo alto de una colina no puede esconderse, ni se enciende una lámpara para cubrirla con un cajón. Por el contrario, se pone en la repisa para que alumbre a todos los que están en la casa. Hagan brillar su luz delante de todos, para que ellos puedan ver las buenas obras de ustedes y alaben al Padre que está en el cielo. Si los cristianos corremos despavoridos ante la manifestación de la anarquía moral y espiritual que intenta imponerse, el mundo perderá su sabor y claridad de cara hacia una vida renovada.
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3: Cuando aquel hombre llegó a la presidencia de la República, elegido por una amplia mayoría de sus ciudadanos, todo el mundo pensaba que una época de bonanza se avecinaba y que los grandes problemas del país por fin serían resueltos. Grandes desfiles, bailes en las calles, sonrisas, apretones de manos, abrazos, toda clase de esperanza brotaba de todas partes. Los meses comenzaron a transcurrir y, como siempre, toda escoba nueva barre bien, pero también las escobas se gastan, así como se desgastan los políticos, se gastan sus palabras, se gastan sus intenciones, se desgastan sus promesas. El que parecía un hombre popular que comprendía el dolor de sus conciudadanos y que tenía la fórmula para sacar al país de la crisis, pronto comenzó a dar visos de desgaste personal, de ambición de poder, y de un líder popular se convirtió en un aprendiz de dictador. El dolor, el hambre, las protestas, las balas, la frustración y el miedo se mezclaban en las calles de casi cada ciudad grande de aquel país. Así como la gente una vez apoyó casi ciegamente al líder, ahora comenzaba a quitarle su apoyo y lo rechazaba abiertamente en las calles. Aquel pobre pueblo nunca había aprendido la lección. Los líderes no valen por su imagen, sino por su integridad. Y es que, mi amiga, mi amigo, integridad es una palabra que no se usa en el vocabulario de mucha gente. Íntegro es aquello que no está partido en pedazos, que todavía conserva la forma, el sabor y el propósito original. Íntegro es sinónimo de entero, completo, no fingido, transparente. Integridad tiene que ver con carácter. La integridad se construye en el hogar. Padres íntegros tienen hijos íntegros. Cuando la mentira, la deshonestidad, el adulterio, la infidelidad, la pereza y la indisciplina invaden un hogar, Muy pronto esos padres se darán cuenta que sus hijos van a reproducir en su carácter las mismas cosas que ven en casa. Hombres íntegros solo se fabrican con material del reino de los cielos. Es necesario que el ser humano reconozca su necesidad espiritual y clame a Dios por una transformación radical de su carácter. Cuando uno hace esto, Dios le presenta a Jesucristo y el Señor viene al rescate de la vida total del ser humano que reconoce su pecado y se libra de él. Mi amiga, mi amigo, no pongas tu confianza en los hombres comunes de este mundo. La Biblia dice que maldito el hombre que confía en el hombre. Busca a Dios. Él no te dejará sin respuestas. Solo Cristo, cuando lo reconoces como tu Señor y Salvador, puede cambiar tu vida y tu hogar. No pretendas más. No finjas lo que no eres. Mejor sélo. Cuenta con Dios. Solo Él puede hacer una persona nueva, íntegra y con propósito para esta vida y para toda la eternidad.
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1: ¿Sabías que Jesús habló más sobre el dinero que sobre el cielo y el infierno combinados? No Pablo, no Santiago, no Pedro, Jesús. Y sin embargo, es el tema que más se evita en muchos púlpitos, porque toca exactamente donde más duele: el bolsillo, las prioridades y el verdadero señorío de Cristo sobre tu vida completa. Mateo 6, versículo 24. Jesús dijo algo que no deja espacio intermedio: no podéis servir a Dios y a las riquezas. No dijo que es difícil, dijo que es imposible. El dinero no es neutral en la vida espiritual. O es una herramienta bajo el señorío de Dios, o se convierte en un amo que dicta tus decisiones. La pregunta no es cuánto tienes. La pregunta es, ¿qué tiene a ti? Jesús también dijo algo que nos incomoda profundamente: donde esté vuestro tesoro, allí estará también vuestro corazón. Fíjate bien. No dijo que donde está tu corazón pones tu dinero. Dijo que donde pones tu dinero, termina estando tu corazón. Si quieres saber qué amas realmente, revisa tus gastos antes de revisar tus declaraciones de fe. Tus estados de cuenta no mienten aunque tus palabras intenten cubrirlos. ¿Recuerdas al joven rico? Hombre bueno, religioso, cumplidor desde joven. Se acercó a Jesús con todas las respuestas correctas, y Jesús le dijo una sola cosa: vende lo que tienes y dalo a los pobres. Y el joven se fue triste. Jesús no lo persiguió, no negoció, no suavizó el estándar para retenerlo. Lo dejó ir, porque Jesús prefiere perderte antes que mentirte. Pero lo que Jesús dijo sobre el dinero no termina en advertencias, termina en una promesa. Lucas 6, versículo 38. Dad y se os dará. Medida buena, apretada, remecida y rebosando. La generosidad no es ingenua, es una declaración de guerra contra el espíritu de avaricia que opera en silencio en la vida del creyente, que nunca suelta lo que tiene. Cuando das con libertad, estás demostrando que crees de verdad que Dios es tu proveedor y no tu billetera. Jesús habló tanto del dinero porque sabía que es donde más resistimos su señorío. No habló para hacernos pobres. No habló para hacernos ricos. Habló para hacernos libres. Libres del miedo a no tener suficiente. Libres de acumular sin propósito eterno. Libres para usar los recursos como herramientas del reino y no como medida de seguridad personal. La pregunta final es tuya: ¿tienes el dinero o el dinero te tiene a ti? Oremos juntos. Señor Jesús, hoy te entrego el área que más me cuesta rendirte: mis finanzas, mis miedos sobre el dinero, mi tendencia a confiar más en lo que tengo que en quién eres tú. Perdóname por las veces que el dinero ocupó un lugar que solo te pertenece a ti. Por las veces que acumulé mientras ignoré al que tenía necesidad a mi lado. Enséñame a dar con libertad, a vivir con contentamiento, a usar cada recurso que pones en mis manos como una herramienta de tu reino. Que mi billetera refleje lo mismo que dice mi boca cuando te llamo Señor. No para mi gloria, sino para la tuya. En el nombre de Jesús. Amén.
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En una ocasión, Jesús le preguntó a sus discípulos: ¿quiénes dicen los hombres que soy yo? Y ellos respondieron: unos dicen que eres Juan el Bautista, otros dicen que Elías, y otros, alguno de los profetas. Entonces Jesús les hizo la siguiente pregunta: ¿y ustedes qué piensan? ¿Quién soy yo? En el instante Pedro le dijo: tú eres el Cristo. Pues hoy quiero que hablemos de eso, de quién es Jesús. Y le invito para que hagamos este recorrido y descubramos por lo menos cuatro cosas acerca de quién es Jesús. Y lo primero que descubrimos es que Jesús es nuestro sanador, mi sanador, tu sanador. En Mateo 4:23 dice que Jesús recorrió toda Galilea sanando a la gente de toda enfermedad y de toda dolencia. Y si nos damos a la tarea de leer los cuatro evangelios, vamos a encontrar cantidad de milagros de sanidad que Dios obraba en la gente. Y permítame decirle que el mismo Jesús que sanó hace más de 2000 años es el mismo Jesús que hoy en día, que en este año, que en este momento, que en este presente, en tu presente, también quiere obrar en salud para tu cuerpo físico. Hebreos 13:8 dice que Jesús es el mismo de ayer, de hoy, de mañana y de siempre, por los siglos de los siglos. Ese mismo Jesús está dispuesto a sanar. Lo único que tienes que hacer es reconocerlo como tu salvador, como tu sanador, y creer de todo corazón. ¿Quién es Jesús? En Juan 10:10 dice: el ladrón no ha venido sino para robar, para matar y destruir. Y dice Jesús: yo he venido para que tengan vida y para que la tengan en abundancia. ¿Quién es Jesús? Jesús es la vida. La verdadera vida espiritual nace cuando Jesús entra a nuestro corazón. Cuando usted le dice a Jesús: Señor, te reconozco como mi único y suficiente Salvador. Cuando invitas a Jesús a morar en tu corazón, a que haga parte de tu vida y de tu familia, a partir de ese momento, una nueva vida nace en usted. Ese mismo poder que resucitó a Jesucristo de entre los muertos entra a nuestro corazón. Que estábamos muertos espiritualmente, apartados de Dios, ese mismo poder de Jesús entra a nuestro corazón para resucitarnos, para darnos vida y, como lo hemos dicho todos estos días, para reconciliarnos con el Padre. Si queremos tener vida espiritual, una esperanza espiritual en Dios, la única manera es a través de Jesús. Y Él lo dice: yo he venido para que tengan vida y la tengan en abundancia. Es el único que puede darnos esa vida espiritual que realmente necesitamos. ¿Quién es Jesús? En Mateo capítulo 1, versículo número 21, cuando el ángel le anunciaba a María del nacimiento de Jesús, estas eran las palabras que el ángel pronunciaba a María: y darás a luz un hijo, y llamarás su nombre Jesús, porque él salvará a su pueblo de sus pecados. Porque él salvará a su pueblo de sus pecados. ¿Quién es Jesús? Jesús es el Salvador del mundo. Hay una gran verdad, hay una realidad, es que usted y yo no podemos salvarnos por nuestras propias fuerzas, ni por nuestros propios méritos, ni siquiera por nuestras propias obras. La salvación es un regalo divino, abierto para todos aquellos que le quieran aceptar. ¿Qué pasa con las obras? Las obras simplemente son el resultado de una vida cambiada y de una vida transformada por Dios. Mis obras no me van a salvar, lo que me salva es la obra de Cristo. Cuando yo me acerco a Cristo y Cristo me da una vida nueva y mi vida es cambiada, eso se refleja en obras, en actitudes diferentes, en una vida diferente, en una vida cambiada, pero eso no me salva. El que me salvó fue Cristo. Mis obras son el resultado de lo que Cristo hizo conmigo. ¿Y qué hizo conmigo? Salvarme. La religión no me salva.
el que realmente nos salva es Jesús, el Hijo de Dios. Una de las preguntas que todos deberíamos hacernos en la vida es: ¿dónde vamos a pasar la eternidad? Pregunta difícil para algunos, pero la respuesta es sencilla. Si nosotros llegamos ante Jesús, nos rendimos ante Él con un corazón sincero, confesamos nuestro pecado y lo recibimos como nuestro único y suficiente Salvador, nuestra vida es salva y aseguraremos estar en la presencia de Dios cuando llegue ese momento. ¿Quién es Jesús? Jesús es nuestro perdonador. Él puede perdonarnos. En Mateo 9:6, Jesús dijo: para que sepan que el Hijo del Hombre tiene potestad en la tierra para perdonar pecados, te digo, ni yo te condeno, vete y no peques más. Jesús es nuestro perdonador. Eso hizo en la cruz cuando derramó su sangre y entregó su vida por nosotros. Primera de Juan capítulo 1 versículo número 9 dice que si usted y yo confesamos nuestro pecado, Él es fiel y justo para perdonar nuestros pecados y limpiarnos de toda maldad. Y podríamos hablar mucho acerca de quién es Jesús. La Biblia lo relata como nuestro pastor, como el agua de vida, como el pan de vida, como el rey, como el libertador, como el amor, cuando dice que Él es amor. Y podríamos hablar muchas cosas acerca de Jesús, pero queremos que estas cuatro cosas se queden grabadas en nuestro corazón. Jesús es tu sanador. Si estás enfermo, Él quiere sanarte. Él es la vida. Él quiere restaurar tu vida espiritual y tu relación con el Padre. Él es tu salvador. Él es quien perdona todos tus pecados. Acerquémonos a Él. Le invito para que juntos oremos a Dios. Señor, hoy reconocemos tu grandeza. Reconocemos tu poder. Reconocemos tu gran amor para con nosotros, en que siendo nosotros pecadores, tú entregaste tu vida en la cruz para perdonar nuestros pecados, para salvarnos, para sanarnos, para restaurarnos. Yo te doy gracias por eso, Dios. Gracias, Señor, porque tú prometes ser nuestro sanador. A eso viniste a la cruz, también para sanarnos de la enfermedad física, de la enfermedad del alma. Por eso hoy, Señor, entregamos toda dolencia, toda enfermedad, la llevamos a la cruz, creyendo, Señor, que el mismo Jesús que sanó hace más de 2000 años está hoy aquí a través de esta palabra, a través de este mensaje, llevando sanidad a todos los rincones del planeta. Yo te pido, Jesús, que por tu obra en la cruz, en cualquier lugar donde estén escuchando este mensaje y haya una persona creyendo en tu poder, creyendo que tú eres el sanador, yo te pido, Jesús, y declaro que tú obrarás en sanidad para el cuerpo físico. Tú lo prometes, Señor, y lo creemos de corazón y lo recibimos hoy. Gracias, Señor, porque tú eres nuestro perdonador. Perdona nuestro pecado. Nos hemos equivocado, hemos fallado, pero hoy nos acercamos creyendo que nuestro pecado tú lo perdonas y dices que lo llevas a lo profundo de la mar. Gracias, Señor, por perdonarnos. Gracias porque eres nuestro Salvador. Hoy te recibimos y te reconocemos como nuestro único y suficiente Salvador.

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1: El espectáculo era apasionante, más bien aún morboso. Unas 50 personas lo contemplaban ávidamente. Se trataba de una niña de apenas 16 años de edad, de la ciudad de Ho Chi Minh, en la antigua Saigón. Ella intentaba suicidarse arrojándose de un alto puente al río que corría abajo. Las 50 personas sin corazón gritaban: ¡tírate, tírate! Y en un momento dado, la chica, en efecto, se tiró. 9 personas corrieron al borde del puente para ver caer a la joven, y el peso acumulado rompió el frágil puente y los 9 cayeron al abismo. Pero, cosa curiosa, la suicida fue rescatada, sana y salva, mientras que los 9 mórbidos curiosos perecieron en las aguas. A la gente como que le gustan los espectáculos mórbidos, truculentos, dramáticos, trágicos, especialmente el espectáculo que dan los presuntos suicidas.

0: ¿Será por eso que tan fácilmente nuestros jóvenes caen en la desgracia de la inmoralidad y el materialismo? Todos lo hacen, es su tesis. Y siguiendo el rumbo del montón, se reducen al nivel del menor común denominador. ¿Dónde está el joven recto? ¿Dónde está el líder íntegro? ¿Por qué tiene que ser el perverso, el incurioso, el malo, el que atrae la atención? Mi querido joven, Dios lo ha creado un individuo. Usted es un ser único. No hay nada en el mundo entero que lo obligue a ser como todos los demás. Usted es un individuo en el sentido más estricto de la palabra. No deshonre su individualidad. No sacrifique su decencia. No se rebaje al nivel del montón. Sea usted el líder sano y recto y fuerte que esta tierra necesita. Jesucristo establece el dechado para nuestra vida. Él se atrevió a ser diferente a todos los demás, dando el ejemplo de rectitud, integridad y justicia. Sigamos, mi amigo, su ejemplo. Rectitud en toda causa es mil veces más grande que recibir el aplauso del montón. Atrévase a ser responsable.
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1: En Malaquías 3:2 dice, porque Él es como fuego purificador y como jabón de lavadores.
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1: Recuerdo de joven que para ir a la pesca teníamos que preparar nuestras propias plomadas, porque no teníamos suficiente dinero para comprarlas. De modo que desarmábamos baterías de automóviles y derretíamos el plomo sobre fuego para luego verterlo en un molde preparado en la tierra. Al calentar el plomo, todas las impurezas flotaban encima y fácilmente uno lo podía levantar dejando un plomo purificado. El fuego refinador solo puede lograr sus fines cuando el calor se convierte en temperaturas extraordinarias. Se rompe el metal, se separan las impurezas y así se vuelve moldeable. ¿Sabes? Solo cuando la temperatura alcanza este nivel, se puede completar el trabajo plenamente. Así también es en nuestras vidas. En Isaías capítulo 48:10 dice, yo te purifiqué, pero no como se hace con la plata, sino que te probé en el horno del sufrimiento. La pregunta, querido oyente, es, ¿por qué utiliza Dios el proceso de sufrimiento como fuego para purificarnos? Déjame proponerte por lo menos 3 puntos a este tema. Número 1, Dios nos hace pasar por el fuego refinador para ensanchar nuestra fe. Cuando le creemos a Dios por algo pequeño y pasamos esta prueba, entonces podemos creerle a Dios por cosas más grandes aún. Dios quiere ensancharnos para que más de Él pueda caber en nosotros. Segundo, Dios nos hace pasar por el fuego refinador para fortalecer nuestra esperanza. Cuando Dios soluciona algo imposible en nuestra vida, tenemos una esperanza más fuerte. El mejor testimonio al mundo es cuando Dios cambia un imposible en un posible, y esto fortalece nuestra esperanza en Él. Finalmente, Dios nos hace pasar por el fuego refinador para mostrarnos su increíble amor. Lo máximo para Dios es sacarte de situaciones imposibles para simplemente decirte, lo hice porque te amo. Dios permite el fuego refinador en nuestras vidas para que su amor pueda fluir libremente a través de nosotros sin estorbo, sin impurezas. Permite que pueda compartir contigo un concepto importante. El Señor tiene una manera específica de preparar a sus hijos o sus hijas para un servicio útil. Dios desea convertir a sus hijos de piedras ásperas y de aristas duras en gemas de oro y plata. Esto únicamente puede suceder si permitimos que Dios nos purifique con su Santo Espíritu. Sabes, hasta que el Señor no complete su proceso de refinamiento, no podremos ser útiles en las manos del Señor. Cuando Dios te lleva a través del fuego refinador, alégrate, pues algo hermoso está por suceder en tu vida. En 1 Pedro 1:6 dice, así que alégrense, aunque tienen que soportar muchas pruebas por un tiempo breve. Permite que pueda hacer una oración contigo en este día. Señor, en este día confieso que no entiendo todo este proceso de refinarme y no comprendo por qué estoy pasando por esta situación difícil en mi vida. Pero hoy vengo a decirte que estoy dispuesto a pasar por este proceso refinador para que tu obra sea completa en mi vida. En el nombre de Jesús. Amén.
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Imagina que estás delante de su presencia. Solo imagina. Adórale. Adórale.

0: En Salmos 40, 1 al 2 dice, «Pacientemente esperé a Jehová y se inclinó a mí y oyó mi clamor. Me hizo sacar del pozo de la desesperación, del lodo cenagoso, y puso mis pies sobre peña».
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0: Correr deprisa mata toda oración. Dios no nos habla mientras salimos corriendo por la puerta. Muchas veces corremos tan acelerado que no podemos reducir la velocidad lo suficiente para sintonizarnos con Dios. Por ello es que a veces no obtenemos respuesta. Si deseas obtener respuesta de Dios para tu vida y ministerio, en primer lugar, debes querer tener respuesta y luego esperar para escucharla. He aquí tres condiciones para esperar por una respuesta propicia de parte de Dios. En primer lugar, espera en silencio. Es difícil estar callado cuando estás frustrado. Cuando estás desesperado, quieres que todos lo sepan. Quieres quejarte, murmurar y gritar. Pareciera que no nos importa esperar si al menos podemos quejarnos. Sin embargo, esperar en silencio es la condición para recibir una respuesta de parte de Dios. En Lamentaciones 3:26 dice, «Por eso es bueno esperar en silencio la salvación que proviene del Señor». Esperar en silencio permite escuchar la voz de Dios que a veces viene como un susurro a nuestro oído. En segundo lugar, espera con confianza. Siéntate y no te pongas nervioso o nerviosa. No tomes el asunto en tus propias manos para resolver las cosas. Esto no demuestra confianza en Dios. En Miqueas 7:7 dice, «En cuanto a mí, espero confiadamente que Dios me salve y con seguridad mi Dios me oirá». ¿Sabes? Esperar con confianza es depositar toda mi fe en Dios. Mientras esperamos en Dios, tenemos que confiar de que Él es soberano y que en su tiempo perfecto, Él me dará una respuesta. Y finalmente, espera expectante. La forma en que esperas con anticipación demuestra la expectativa por el resultado que anhelas. Esta es una espera que tiene acción detrás. Esa acción es el ejercicio de la fe con ansiosa anticipación. En Santiago 5:7 dice, «Mirad cómo el labrador espera el precioso fruto de la tierra aguardando con paciencia». Mientras espera la cosecha, el labrador se prepara con expectativa por el resultado que será de mucha bendición. Esperar es un momento para prepararse para lo que viene más adelante. Permite que pueda compartir contigo un concepto importante. Cuando una mujer está embarazada, tiene que esperar 9 meses, pero lo hace de forma activa, esperando un resultado específico, un bebé. Esperar en Dios nunca es una pérdida de tiempo y cuando lo hacemos debemos hacerlo con expectativa. Al orar, no tienes que ser poético o dramático. Simplemente habla con Dios como lo harías normalmente con otra persona, pero luego, como en cualquier conversación, deja de hablar y escucha en silencio lo que Dios quiere decirte. ¿Sabes? Esperar confiadamente trae honra a Dios porque es un ejercicio de la fe. Permite que pueda hacer una oración contigo en este día. Señor Jesús, hoy vengo delante de ti para confesar que soy impaciente. Perdóname por no tomar más tiempo para escuchar tu voz y esperar en tu tiempo. Hoy tomo una decisión para cambiar esto en mi vida y enséñame a esperar con expectativa por tu respuesta. En el nombre de Jesús, amén.
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1: Hay una pregunta que el apóstol Pablo dejó escrita para cada creyente de cada generación. No para el pastor, no para el teólogo, para ti. Examinaos a vosotros mismos si estáis en la fe. Segunda de Corintios, capítulo 13, versículo 5. Hoy en Aires de Gracia te hacemos esa pregunta sin rodeos. ¿Tu fe está viva o está muerta? No la responde cuántos años llevas en la iglesia. No la responde tu pastor ni tu denominación. La responde un examen honesto, personal, tuyo. Primera pregunta. ¿Tu fe te ha costado algo recientemente? La fe que nunca implica sacrificio, nunca renuncia a nada, nunca incomoda. Es una fe que no ha sido probada. Y una fe que no ha sido probada no puede demostrar que está viva. Segunda pregunta. ¿Hay alguien en tu entorno cuya vida haya sido tocada por tu fe en acción? No por tus palabras, por tus acciones. Si nadie a tu alrededor puede identificar a Cristo en tu conducta cotidiana, algo necesita ser revisado. Tercera pregunta. ¿Obedeces a Dios cuando te cuesta obedecer? ¿O solo cuando es conveniente? La obediencia selectiva y cómoda es una de las marcas más claras de la fe muerta. Cuarta pregunta. ¿Tu fe crece? ¿O lleva años siendo exactamente igual? Sin profundidad nueva. Sin hambre espiritual que aumente. Una fe viva crece. Una fe muerta permanece estática. El diagnóstico es tuyo. Y la misericordia de Dios es que todavía estás a tiempo de hacer algo con lo que encuentres. La fe no es lo que dices que crees, es lo que haces con lo que dices que crees. Santiago no escribió para condenar, escribió para despertar. Mucha proclamación, poca transformación, mucho conocimiento, pocas obras, mucha religión visible, muy poca fe costosa, pero hay una puerta abierta. Cuando tu fe pasa de ser declaración a ser acción, cuando sale del templo y entra al mundo real, se convierte en el argumento más poderoso a favor del evangelio que predicas. No se trata de hacer más cosas religiosas. Se trata de que lo que ya crees cambie la manera en que vives. Esa es la diferencia entre fe muerta y fe viva. Y esa diferencia lo cambia todo. Oremos juntos. Señor Jesús, hoy me detengo delante de ti con una honestidad que quizás he evitado porque me incomoda lo que podría encontrar. Te pido que tu Espíritu Santo haga en mí el examen que yo no puedo hacer con objetividad. Muéstrame si mi fe está viva, o si se ha convertido en una costumbre religiosa sin raíz. Perdóname por las veces que acumulé conocimiento de tu palabra, sin dejar que ese conocimiento me cambiara. Por las veces que declaré fe en el templo y viví incredulidad en casa. Hoy te pido que resucites lo que está muerto en mi vida espiritual. Sopla sobre las cenizas de una fe que quizás se enfrió sin que me diera cuenta. Hazme un creyente cuya fe se vea, se sienta y transforme todo lo que toca, no para mi gloria, sino para la tuya. En el nombre de Jesús. Amén.
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1: Cuando se sintió enfermo, no quiso aceptar que era la terrible y ultramoderna enfermedad. Pero al final tuvo que rendirse a la evidencia. Paul Graham estaba enfermo de SIDA y le quedaban apenas unos meses de vida. Entonces fundó una sociedad para ayudar a dar consejo a todos los enfermos de la misma enfermedad. De repente, dijo él, poco antes de morir en mayo del 87, sentí que el silencio era un lujo que yo no podía permitirme. Amigo, he aquí una gran frase. Impacta la inteligencia y la razón y la conciencia. Este hombre, banquero de Nueva York, pudo quedarse callado y ocultar la vergonzante enfermedad, pero no quiso cerrar la boca y no advertir a los demás del peligro mortal que se corre en el homosexualismo. Era algo imposible. Y abrió la boca y habló. Amigo, bueno es cerrar los labios y quedar en silencio cuando decir algo sería cruel o injusto. Hay que tener el arte de saber callar. Pero también es bueno abrir la boca y decir las cosas que traerán bien y salvación a los demás. Hay que tener el arte de saber hablar. La Biblia dice, manzanas, y aquí cito, manzanas de oro con figuras de plata. Es la palabra dicha como conviene. Entre marido y mujer, muchas veces es mejor callar y dejar pasar el mal momento. En otras, sin embargo, cuán buena, cuán necesaria, cuán salvadora de una situación tirante puede ser una palabra dicha como conviene. Una palabra de indulgencia, de comprensión, de perdón, obra maravillas cuando ha habido una discordia. Y el silencio rencoroso solo agrava las cosas. Es entonces cuando guardar silencio es un lujo que uno no puede permitirse. Amigo, pidámosle a Cristo, el Señor y Salvador de todos, que nos dé en cada momento tanto el arte de callar como el arte de hablar.
2: 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Aprovechamos esta oportunidad para felicitar a nuestro amado hermano Pablo por los 80 años de vida que está celebrando este mes. La mayor parte de esos 80 años los ha vivido al servicio de los demás. ¡Felicidades, hermano Pablo!

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1: Era un simple tubo de metal, pero era un tubo que transportaba petróleo venezolano. El tubo estaba al descubierto a unos 500 kilómetros al sureste de Caracas. A fines de diciembre, un ómnibus salió de la ruta, chocó contra el tubo y el tubo estalló. En cuestión de segundos, el vehículo se vio envuelto en enormes llamas. 30 personas perecieron en el infierno súbitamente abierto. Alberto Restán, un joven pasajero que por milagro escapó vivo, dijo a los diarios: la gente gritaba desesperadamente cuando se produjo el choque, pero cuando el infierno abrió su boca, cesaron todos los gritos. Cuando el infierno abrió su boca, la frase es impactante. Lo cierto es que por su elocuencia y significado es muy usada en literatura. La boca del infierno significa todo peligro real, toda amenaza verdadera, todo acto de maldad desatada y toda violencia incontenible. En este sentido, hay muchas situaciones simbólicas en que el infierno abre su boca. A veces es la puerta de una cantina donde el hombre va a gastar el dinero de la semana. A veces es un negocio turbio donde el caballero deja enterrada integridad, conciencia y moral. A veces lo que debiera ser lo más bello en esta vida, el matrimonio, por insolencias, por hostilidades, resulta ser no tan solamente la boca del infierno, sino el infierno mismo. Por orgullo y rebeldía el hogar queda deshecho. Niños quedan quebrantados y lo que comenzó siendo el nido de amor se convierte en llama de horror. ¿Sabe, amigo? Somos nosotros los que provocamos nuestro propio infierno. Es increíble el mal que nos hacemos a nosotros mismos. Creemos que imponiéndonos, que haciendo relucir nuestra opinión, que exigiendo que se respete nuestra disposición, salimos ganando. Pero es todo lo contrario. ¿Por qué habrá tanta disensión en el mundo? ¿Por qué será que hermanos se matan unos a otros? ¿Por qué recién casados, que comenzaron con las más grandes ilusiones de amor, llegan a odiarse? Por una sola razón: rebeldía y ensimismamiento. ¿Cuándo, amigos, reconoceremos que nuestro mal lo producimos nosotros mismos? El día en que nuestro mayor anhelo sea agradar a Cristo, mi amigo, escuche esto, lo repito, el día en que nuestro mayor anhelo sea obedecer y agradar a Dios, agradaremos a los que están a nuestro lado. Con eso estaremos también agradándonos a nosotros mismos. No nos sigamos destruyendo. Paz con Dios trae paz a nuestras almas. Amigo, no nos sigamos destruyendo. Arregle hoy mismo sus cuentas con Dios. Solo eso, y tan solamente eso, podrá traerle paz.
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1: La Biblia menciona la faz del abismo varias veces. Durante el diluvio, se nos dice que Dios abrió las fuentes del abismo, sugiriendo actividad sísmica. Cuando Dios terminó con el diluvio, se nos dice que Dios cerró las fuentes del abismo, sugiriendo que siguen existiendo, a pesar de que con menos agua que en la creación. Ahora los científicos dicen que puedan haber encontrado un sorprendente reservorio de agua profunda en la Tierra. El agua que creen haber encontrado no existe en inmensos océanos bajo la Tierra. El agua está unida a los minerales, sostenida allí por la tremenda presión y temperaturas en lo profundo de la Tierra. Los investigadores han demostrado, por ejemplo, que un mineral llamado wasleyite, que existe solo a temperaturas sobre los 1800 Fahrenheit, es decir, 982 grados centígrados, y a una profundidad de 400 millas, es decir, 644 kilómetros bajo tierra, puede todavía sostener agua. Los científicos se han dado cuenta de que el 60% de esta capa es wasleyite. Como indican los datos sísmicos, podría contener suficiente agua como para llenar 10 océanos. Los investigadores también han analizado la cantidad de agua que es traída a la superficie durante las erupciones volcánicas y concluyeron de sus hallazgos que podría haber suficiente agua en lo profundo de la Tierra para llenar 30 océanos. Hay muchas más maravillas en la creación de las que conocemos. 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

0: En Filipenses 3:13 dice: "No pretendo haberlo ya alcanzado, pero una cosa hago, olvidando ciertamente lo que queda atrás y extendiéndome a lo que está delante".
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0: Hoy en día hay miles de libros sobre el éxito. Todos piensan que el último libro que salió será el que resuelva todos mis problemas. Lo irónico es que muchos libros sobre el éxito están escritos por personas que no tienen antecedentes, no tienen experiencia real en el mundo. Solo escribieron un libro para la venta. Cuando quiero aprender acerca del éxito, quiero a alguien que haya tenido experiencia personal. La realidad es que aprendemos mucho más sobre el éxito mirando a una persona que lo vivió en carne propia que de algún manual o libro. Y Pablo, un hombre exitoso, nos da cuatro claves. En primer lugar, evaluación. Debo evaluarme y admitir que no soy Superman o Supermujer. Pablo dice en Filipenses 3:12, no que lo haya alcanzado ya ni que sea perfecto. El punto es que las personas exitosas nunca dejan de crecer. Siempre se están desarrollando, creciendo, expandiéndose, aprendiendo algo nuevo. En segundo lugar, elimina el pasado. Debo dejar de ser manipulado por mis recuerdos. Pablo dice en Filipenses 3:13, pero una cosa hago, olvidando ciertamente lo que queda atrás. El éxito implica aprender a olvidar. Mi pasado es pasado. Dejé ir mi culpa, pena y rencores. Dejo ir el pasado para poder seguir con el presente. Luego enfócate en el futuro. Si todo lo que haces es olvidar el pasado, es posible que desarrolles amnesia. Eso no te hace exitoso. Pablo dice en Filipenses 3:13, me extiendo a lo que está adelante. Muchas personas se dispersan, hacen mil cosas y ninguna la hacen bien. Como dice el proverbio popular, el que mucho abarca, poco aprieta. ¿Sabes? Las personas exitosas están orientadas a objetivos, se enfocan en el futuro. Y finalmente, determina luchar hasta el final. El principio de la determinación es absolutamente nada que valga la pena en la vida ocurre sin esfuerzo. Y Pablo dice en Filipenses 3:14, prosigo a la meta al premio del supremo llamamiento de Dios en Cristo Jesús. Las grandes personas en la vida son personas comunes con una extraordinaria cantidad de determinación, a no rendirse hasta el final. Permite que pueda compartir un concepto importante contigo. La naturaleza humana es que tendemos a recordar cosas que debemos de olvidar y nos olvidamos de cosas que debemos de recordar. Olvidar en realidad significa no dejes que el pasado te afecte más, no dejes que te controle o tenga poder sobre ti o que te manipule. ¿Sabes? No se puede conducir un automóvil mirando por el espejo retrovisor. No puedes correr una carrera mirando hacia atrás, sino mirando hacia adelante. Muchos cristianos te darán la impresión de que lo han logrado y en lugar de decir, mira lo lejos que he llegado, tengo que decir, mira lo mucho que me falta aún por llegar. Y si quieres ser un profesional, hay un secreto: la concentración. Los profesionales se concentran en una cosa, se especializan en algo específico y luchan hasta alcanzarlo. Permite que pueda hacer una oración contigo en este día. Señor Jesús, hoy vengo delante de ti para reconocer que mi pasado aún me atormenta y hoy en tu nombre renuncio a mis fallas del pasado. Hoy te ruego que me ayudes a poner mi mirada en ti para extenderme hacia el futuro glorioso que tienes preparado para mí. En el nombre de Jesús. Amén.
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1: Reflexiones para la vida. Los que confían en el Señor están seguros como el monte de Sion. No serán vencidos, sino que permanecerán para siempre. Salmos 125:1. En un mundo en el cual el ser humano confía en el hombre y dice a viva voz, «Este es mi amigo», es bueno colocar a esa persona entrañable en una balanza y ver cuál es su verdadero peso. Hay hombres que son amigos de todo el mundo. Cuando realmente tenemos que evaluar bien a quién llamamos amigo y quién pertenece a ese entorno íntimo. Muchos de los problemas del hombre es por confiar ciegamente en el hombre y eso lo precipita a la caída. No a todos podemos llamar amigos y hemos de ser celosos con las personas que nos rodean. Algunas están a tu lado porque se están beneficiando de ti, pero cuando vienen los tiempos malos, esas personas son las primeras en dejarte solo. Dice la porción de hoy que los que confían en el Eterno

no estarán seguros y nunca saldrán defraudados. Es Dios y su palabra una fuente de aprendizaje y sabiduría, que en la medida que la acatemos seremos mejores personas. No hay nada más importante que confiar en el Eterno, porque Él nunca nos va a decepcionar. Cuando toda nuestra confianza está soportada en la inefable palabra de Dios, no sucumbiremos y nada nos derrumbará. Solo en el Señor está acallada mi alma. Su palabra es suficiente para abandonarme en sus brazos y buscar su dirección, que es agradable y perfecta. Que el Señor te bendiga en este precioso día. Les habló Federico Quintana Guerrero.

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1: Un 17 de octubre cuando llegaba yo a mi casa, un poco disgustado, y mi esposa pregunta:
2: ¿qué te pasa?

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El versículo de Mateo 11:28 nos ofrece un recordatorio acerca del descanso y consuelo que encontramos en la fe: Venid a mí todos los que estáis trabajados y cargados, y yo os haré descansar. En estos tiempos de luchas y desafíos, esta promesa de Jesús nos invita a depositar nuestras preocupaciones y cargas en sus manos. Nos motiva a buscar alivio en su amor compasivo y a encontrar un lugar de descanso en medio de las cargas de la vida. Este mensaje nos desafía a dejar de lado nuestras preocupaciones y temores y a confiar en que Jesús nos dará el descanso y la paz que tanto anhelamos. Su llamado a encontrar descanso en Él nos llena de esperanza y renueva nuestra fortaleza, recordándonos que no estamos solos en nuestros sufrimientos. En Jesús, encontramos un apoyo divino que alivia nuestras cargas y nos fortalece en medio de la adversidad. Al abrazar la promesa de Mateo 11:28, encontramos la inspiración para enfrentar cada día con valentía y esperanza, sabiendo que en Jesús hallamos el consuelo y fortaleza necesarios para seguir adelante. Este versículo nos motiva a soltar nuestras cargas y permitir que la tranquilidad y el amor de Jesús llenen nuestras vidas, infundiéndonos con alivio y renovando nuestra fuerza espiritual. Que esta promesa de Jesús sea una fuente de consuelo y motivación, recordándonos que, en Él, encontramos el descanso para nuestra alma y la fuerza para continuar nuestro camino con esperanza. ¿Escuchaste Ecos del Cielo? 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
1: Hay una pregunta que el apóstol Pablo dejó escrita para cada creyente de cada generación. No para el pastor, no para el teólogo, para ti. Examinaos a vosotros mismos si estáis en la fe. Segunda de Corintios, capítulo 13, versículo 5. Hoy en Aires de Gracia te hacemos esa pregunta sin rodeos. ¿Tu fe está viva o está muerta? No la responde cuántos años llevas en la iglesia. No la responde tu pastor ni tu denominación. La responde un examen honesto, personal, tuyo. Primera pregunta. ¿Tu fe te ha costado algo recientemente? La fe que nunca implica sacrificio, nunca renuncia a nada, nunca incomoda. Es una fe que no ha sido probada. Y una fe que no ha sido probada no puede demostrar que está viva. Segunda pregunta. ¿Hay alguien en tu entorno cuya vida haya sido tocada por tu fe en acción? No por tus palabras, por tus acciones. Si nadie a tu alrededor puede identificar a Cristo en tu conducta cotidiana, algo necesita ser revisado. Tercera pregunta. ¿Obedeces a Dios cuando te cuesta obedecer? ¿O solo cuando es conveniente? La obediencia selectiva y cómoda es una de las marcas más claras de la fe muerta. Cuarta pregunta. ¿Tu fe crece? ¿O lleva años siendo exactamente igual? Sin profundidad nueva. Sin hambre espiritual que aumente. Una fe viva crece. Una fe muerta permanece estática. El diagnóstico es tuyo. Y la misericordia de Dios es que todavía estás a tiempo de hacer algo con lo que encuentres. La fe no es lo que dices que crees, es lo que haces con lo que dices que crees. Santiago no escribió para condenar, escribió para despertar. Mucha proclamación, poca transformación, mucho conocimiento, pocas obras, mucha religión visible, muy poca fe costosa, pero hay una puerta abierta. Cuando tu fe pasa de ser declaración a ser acción, cuando sale del templo y entra al mundo real, se convierte en el argumento más poderoso a favor del evangelio que predicas. No se trata de hacer más cosas religiosas. Se trata de que lo que ya crees cambie la manera en que vives. Esa es la diferencia entre fe muerta y fe viva. Y esa diferencia lo cambia todo. Oremos juntos. Señor Jesús, hoy me detengo delante de ti con una honestidad que quizás he evitado porque me incomoda lo que podría encontrar. Te pido que tu Espíritu Santo haga en mí el examen que yo no puedo hacer con objetividad. Muéstrame si mi fe está viva, o si se ha convertido en una costumbre religiosa sin raíz. Perdóname por las veces que acumulé conocimiento de tu palabra, sin dejar que ese conocimiento me cambiara. Por las veces que declaré fe en el templo y viví incredulidad en casa. Hoy te pido que resucites lo que está muerto en mi vida espiritual. Sopla sobre las cenizas de una fe que quizás se enfrió sin que me diera cuenta. Hazme un creyente cuya fe se vea, se sienta y transforme todo lo que toca, no para mi gloria, sino para la tuya. En el nombre de Jesús. Amén.
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Descanso en su presencia. Vengan a mí todos ustedes que están cansados y agobiados, y yo les daré descanso. Mateo 11:28. En Dios encontramos el descanso verdadero para nuestras almas cansadas. Él nos invita a acudir a Él y encontrar reposo en su presencia. Que en nuestro Señor Jesús encontremos paz y restauración para nuestras vidas. En momentos de cansancio y agotamiento, recordemos que en Dios encontramos un refugio seguro, una fortaleza que nos sostiene, una paz que nos calma. Gracias por ser parte de Descanso en su Gracia. Recuerda que siempre puedes encontrar descanso y renovación en la gracia abundante de Dios. 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

0: En Filipenses 3:1 dice, «Mis amados hermanos, pase lo que pase, gócense en el Señor. Nunca me canso de decirles estas cosas y lo hago para proteger su fe».
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0: ¿Por qué tantos cristianos pierden su gozo? Cuando personas entregan su vida a Cristo, todo es fantástico, todo es color de rosas. Es como manejar un vehículo nuevo o vestir esa prenda nueva. Pero a medida que pasa el tiempo, ese gozo tiende a desvanecerse. Si tu vida carece de gozo, entonces esto es para ti. No me refiero a ser feliz todo el tiempo. A veces la vida es dolorosa. Pero incluso en esos momentos encontraremos consuelo en Dios. He aquí algunas pautas para conservar el gozo en tu vida. En primer lugar, resiste las actitudes legalistas. El legalismo destruye el gozo en tu vida cristiana y puede arruinar una familia, gente, iglesias y comunidades. El legalismo quiere sustituir con reglas, rituales y regulaciones mi relación con Cristo. Y en Efesios 2:8 dice, «Porque por gracia sois salvos por medio de la fe, y esto no de vosotros, pues es un don de Dios». La gracia es la clave del gozo. Darse cuenta de que todo lo que Dios hace en mí y a través de mí es por pura gracia, y en lugar de trabajar por ello y ganármelo. La gracia es el secreto del gozo. En segundo lugar, reevalúa tus actividades. Sabes, mucha gente necesita hacer un análisis correcto de ganancias y pérdidas en sus actividades. Pablo dice en Filipenses 3:7, «Pero cuantas cosas eran para mi ganancia, las he estimado como pérdida por amor de Cristo». Esto significa que renunció a algo para ganar algo más grande. Puedes obtener religión por hacer actividades, pero a Cristo lo obtienes por relación. Y Pablo renunció a su religión para tener una relación con Cristo. Y finalmente, enfoca tus ambiciones. Déjame preguntarte, ¿qué tan bien conoces a Jesucristo? En Filipenses 3:4, Pablo dice, «a fin de conocerle». La palabra conocer en hebreo es la palabra yada y significa conocer íntimamente. Pablo dijo que su ambición número uno en la vida era conocer íntimamente a Cristo. Para esto debo de pasar tiempo, hablar y sobre todo escuchar de Él. En Salmos 37:7 dice, «Guarda silencio ante Jehová y espera en Él». Permite que pueda compartir un concepto importante contigo. Sabes, lo que más importa no es tu prestigio, pedigrí, posesiones, posición o poder. Puedes tenerlo todo y no tener gozo en la vida. Para conservar el gozo en la vida, el único secreto es una relación íntima con Jesús. No pierdas tu gozo por las cosas que realmente no cuentan. La razón principal por la que las personas pierden su gozo es que pierden sus prioridades. Se involucran demasiado en cosas que realmente no son tan importantes. Sabes, puedes pasar horas mirando las redes sociales y terminar sin gozo. Tener 10, 20, 30 años de creyente o ser pastor y no tener gozo. Para conservar el gozo debo buscar todos los días al Señor porque dice en Lamentaciones 3:23, «Nuevas son tus misericordias cada día, por ende también su gozo». Permite que pueda hacer una oración contigo en este día. Señor Jesús, hoy vengo delante de ti para conocerte mejor. Reconozco que no estoy teniendo mucho gozo en mi vida, por eso me he alejado también de ti. Y hoy te pido que me ayudes a reencauzar mi vida y relación contigo. En el nombre de Jesús. Amén.
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2: Maestro. Santiago. ¿Tiene un momento?
3: Claro.
2: Estoy... Perdóneme, no... Siempre soy confiado al hablar.
3: Lento al hablar. Maravillosa cualidad.
2: Quería hacerle una pregunta.
3: Por favor.
2: Estás enviándonos con la habilidad de curar a los enfermos. Sí, eso fue lo que dijiste.
3: ¿Sí?
2: ¿Estás diciéndome que yo tengo la habilidad de curar? Perdóname. Encuentro difícil imaginar eso con mi condición, la cual no has curado.
3: ¿Quieres ser sanado?
2: Sí, claro, solo si fuera posible.
3: Creo que has visto suficiente para saber que lo es.
2: ¿Por qué no lo has hecho?
3: Porque confío en ti.
2: ¿Qué?
3: Santiago, amado. Mi querido hermano. Necesito que me escuches con mucha atención. Porque lo que voy a decirte definirá tu vida hasta este punto. Y el resto de tu vida también. ¿Te quedó claro? En el nombre del Padre, te sanaré. Justo ahora. Y tendrás una gran historia que contar.
2: Sí, que tú haces milagros.
3: Es una gran historia. Pero ya existen decenas que pueden contar la historia. Y luego habrá cientos más, incluso miles. Piensa en la historia que tú tienes, en especial en el viaje que viene. Si no te sano, saber que aún proclamas el nombre de Dios a pesar de esto. Saber que te enfocarás en lo que importa mucho más que en el cuerpo. Que le muestras al mundo que puedes ser paciente con tu sufrimiento en la tierra, porque sabes que pasarás la eternidad sin ningún sufrimiento. No todos pueden entender eso. ¿A cuántas personas crees que el Padre y yo les confiamos esto? No a muchas.
2: Pero los otros, ellos son mucho más...
3: ¿Mucho más qué?
2: No lo sé. ¿Más fuertes? ¿Mejores en esto?
3: Hermano, te amo. Pero no quiero escuchar eso de nuevo.
2: Sé lo fácil que es decir la canción de David, que soy... una obra maravillosa y formidable, pero no hace que esto sea sencillo. Y en este grupo, no me hace sentir como algo menos que una carga.
3: ¿Que una carga? En primer lugar, es más sencillo lidiar con tu caminar lento que con el temperamento de Simón. Créeme. ¿Eres veloz? ¿Te ves impresionante al caminar? Tal vez no. Pero esas son cosas que al Padre no le importan. Tú vas a hacer mucho más por mí de lo que muchas personas soñarían. Y hay muchas personas que deben sanarse para creer en mí. O necesitan ser sanados porque su corazón está enfermo. Y eso no aplica a ti. Y muchos son sanados o no sanados porque el Padre en el cielo tiene un plan para ellos que podría ser un misterio. Debemos recordar lo que Job dijo. El Señor da y el Señor quita. Bendito sea el nombre del Señor. Cuando mueres en la tierra y llegas con el Padre en el cielo, donde Isaías prometió que saltarías como un ciervo, la recompensa será grandiosa. Solo tienes que resistir. Y cuando te descubras encontrando fuerza real tras tu debilidad, y cuando hagas cosas grandes en mi nombre a pesar de esto, el impacto durará por generaciones. ¿Ya te quedó claro?
2: Sí. Gracias, maestro.
3: Un hombre como tú, sanando a otros. Ay, qué escena. Estoy ansioso por oír tus historias a tu regreso. Shalom, hijo mío.
2: Shalom.
3: Santiago, recuerda, vas a ser curado. Solo es cuestión de tiempo. Shalom, hijo mío.
2: Shalom.
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1: Hoy quiero comenzar diciéndote algo que quizás nadie te ha dicho con claridad. No todo lo que se dice para orar es en realidad una oración. Y si alguna vez compartiste algo de alguien con la excusa de pedir oración, sabiendo en el fondo que solo querías contarlo, hoy es un buen momento para mirar eso de frente. La Biblia tiene una palabra para esto, y no es una palabra suave. En el griego del Nuevo Testamento, al que difunde chismes se le llama sitiristas. La palabra describe literalmente a alguien que susurra, que habla entre dientes, que reparte veneno en voz baja para que nadie lo note del todo. No es casualidad que la Biblia haya necesitado una palabra específica para esta conducta. Es así de común y así de dañina. El chismoso aparta a los amigos. Así, sin rodeos, no dice que los incomoda un poco. Dice que los aparta. Y hay algo que sorprende a cualquiera que lo lee con atención. Cuando Pablo hace una lista de los pecados más graves que existen, junto a la maldad, la envidia y el homicidio, pone al chismoso. No lo separa como una falta menor. Lo mete en el mismo costal. Piénsalo. Para Dios, hablar mal de alguien que no está presente no es un desliz sin importancia. Es una conducta que está en la misma categoría que los pecados que consideramos imperdonables. La lengua, dice Santiago, es como una chispa pequeña capaz de incendiar un bosque entero. Y es verdad, yo he visto matrimonios separados por un comentario mal intencionado. He visto hermanos de la misma iglesia que ya no se hablan, porque alguien prefirió hablar de ellos en lugar de hablar con ellos. He visto familias completas divididas en un velorio, no por la pérdida en sí, sino por algo que alguien dijo años atrás y que nunca se aclaró. El fuego del chisme nunca avisa antes de quemar. Empieza con una frase pequeña, casi inocente. No es por hablar mal, pero... Y ahí, justo ahí, ya se encendió la chispa. Y la salida que da la Biblia es siempre la misma. Si tienes algo contra tu hermano, ve y habla con él, a solas. No lo lleves al grupo. No lo lleves a la célula. No lo lleves a la comadre de la esquina. Eso requiere valentía, pero es lo que Dios pide. Y casi siempre esa conversación incómoda con la persona correcta evita meses de daño con las personas equivocadas. Quiero preguntarte algo antes de orar. ¿Hay alguien de quien hablaste esta semana sin que esa persona estuviera presente? Tal vez ese sea el momento de detenerte. Y en lugar de seguir contando, empezar a orar de verdad. Oremos juntos. Padre, perdónanos por las veces que usamos nuestra lengua para destruir en lugar de edificar. Pon un centinela en nuestra boca, como pedía el salmista. Ayúdanos a ser personas que apagan el fuego, no que lo avivan. Y la próxima vez que alguien nos traiga un chisme, danos la valentía de decir, vamos a orar por esa persona ahora mismo. Llamémosla. En el nombre de Jesús. Amén.
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0: Primera de Samuel 9:19 dice: Ven y te descubriré todo lo que está en tu corazón. Y de las asnas que se te perdieron hace ya 3 días, pierde cuidado de ellas, porque se han hallado.
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0: Eran tiempos difíciles en Israel, tal como lo son hoy en día. Saúl había recibido la encomienda de su padre de ir a buscar un par de burras que se habían perdido. Y en vez de encontrar burras, Saúl se encontró con el profeta Samuel, quien le dijo de dejar de buscar las burras terrenales porque Dios quería ponerlo en autoridad espiritual. La urgencia de Saúl eran las burras. Lo importante era el llamado, la visión que Dios quería impartir sobre Saúl. ¿Sabes? Hay cosas importantes de las cuales hay que ocuparse en estos tiempos. El reino de Dios tiene más importancia que las burras terrenales. Entonces, ¿qué necesito saber acerca de la visión del reino? En primer lugar, Dios es el dueño de la visión. Dios es el corazón de la visión. La visión espiritual tiene su origen en Dios y es Él quien la transmite a sus siervos. Por tanto, tengo que meterme con Dios, conocerle a Él y pedirle por la visión. Segundo, Dios impulsa la visión. Dios ha puesto en el corazón de sus hijos el anhelo de lograr cosas grandes para Él. Por medio de su palabra, Él mismo respalda su demanda y nos urge a poner manos a la obra. Y tercero, Dios es el que revela la visión. En Daniel 9:23 dice, Al principio de tus ruegos fue dada la orden, y yo he venido para enseñártela, porque tú eres muy amado. Entiende pues la orden, y entiende la visión. Esta era una palabra para Daniel. Sabes, hay tantas cosas que nos quieren distraer de lo que realmente es importante. El edificio, las actividades, los programas, las finanzas, lo que otros van a pensar, la aprobación pública. Todas estas son burras modernas y quieren desenfocarnos de lo que es más importante. ¿Sabes? Aun cuando todos estos detalles son importantes y no debemos de descuidarlas, nunca pueden tomar el lugar de la presencia de Dios en nuestras vidas. Buscar el reino de Dios y su justicia sigue siendo nuestro mandato. Lo demás será añadido. Permíteme compartir contigo un concepto importante. Sabes, estamos en tiempo donde no podemos ir detrás de las cosas terrenales. Es tiempo de concentrarnos en la visión espiritual que Dios tiene para nosotros, para nuestra ciudad, para nuestro país. Sabes, la palabra de advertencia es que se puede ser el ungido de Dios, pero no ejercer el poder de Dios. Se puede inclusive tener el título, pero seguir en las burreras. Lo urgente no puede sobrepasar lo importante. Por ello, deja de buscar las burras. Permíteme hacer una oración contigo en este día. Señor Jesús, hoy te ruego que ordenes mi agenda para este año. Que la cosa más urgente en mi vida sea buscar tu presencia e intimidad. Y Señor, encárgate por favor de mis burras terrenales también. Hoy decido concentrarme en ti y en lo que tú quieres hacer. En el nombre de Jesús. Amén.
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1: Hay una diferencia enorme entre la felicidad y el gozo. La felicidad depende de lo que pasa. El gozo depende de en quién confías. La felicidad sube cuando las cosas van bien y baja cuando todo se complica. El gozo permanece. No porque ignore el dolor, sino porque está anclado en algo que el dolor no puede alcanzar. Y hoy necesito hablarte de ese gozo. Porque hay personas escuchando esto que perdieron algo en el camino. No perdieron la fe. No dejaron de creer. Pero perdieron el gozo. Y con él, sin darse cuenta, fueron perdiendo también las fuerzas. Nehemías 8, versículo 10. No os entristezcáis, porque el gozo del Señor es vuestra fuerza. Esta frase fue pronunciada en uno de los momentos más emocionalmente complejos de la historia de Israel. El pueblo acababa de escuchar la lectura de la ley por primera vez en generaciones, y mientras escuchaban, comenzaron a llorar, porque entendieron todo lo que habían fallado, todo lo que se habían perdido, todo el tiempo que habían vivido lejos de lo que Dios había diseñado para ellos. Y en ese momento Nehemías les dijo algo que parece casi contradictorio. No lloren. No porque el dolor no fuera válido. No porque el arrepentimiento no fuera necesario. Sino porque había llegado el momento de recibir lo que Dios ofrecía y recibirlo con gozo. Porque el gozo no es la ausencia de dolor. Es la presencia de Dios en medio del dolor. Y cuando pierdes ese gozo, algo muy específico ocurre en tu vida espiritual. Pierdes la fuerza. No la fuerza física solamente. La fuerza para creer cuando todo contradice la promesa. La fuerza para levantarte después de la caída. La fuerza para seguir sirviendo cuando nadie reconoce lo que haces. La fuerza para perdonar cuando el corazón pide venganza. La fuerza para orar cuando el cielo parece silencio. Toda esa fuerza tiene una sola fuente, el gozo del Señor. Y el mundo lleva años intentando robártelo. Lo hace con las noticias que consumes cada mañana, con las comparaciones que producen las redes sociales, con la presión económica que no da respiro, con las relaciones que drenan más de lo que aportan, con la cultura de la queja que premia al que más sufre y hace sentir culpable al que se atreve a estar bien. Todo ese sistema tiene un objetivo que quizás no ves con claridad, pero que opera con una eficiencia brutal. Quitarte el gozo para quitarte la fuerza. Porque un creyente sin gozo es un creyente sin combustible. Puede tener conocimiento bíblico. Puede tener años de experiencia ministerial. Puede tener una teología impecable, pero sin gozo camina en vacío. Sirve por obligación, ora por costumbre, y vive como si el Evangelio fuera una carga en lugar de una liberación. Nehemías lo entendió perfectamente. Por eso, cuando el muro de Jerusalén fue reconstruido en 52 días contra toda predicción humana, la celebración no fue opcional, fue una instrucción. Come. Bebe. Comparte con quien no tiene, porque este día es santo. El gozo en la victoria no es arrogancia, es reconocimiento de que lo que Dios hizo merece ser celebrado con todo lo que eres. Y el gozo en medio del proceso no es negación de la dificultad, es declaración de que quien está contigo es más grande que lo que enfrentas. Busca hoy en Dios la alegría que el mundo te quitó. No la felicidad que depende de las circunstancias, sino ese gozo profundo que sabe que la historia no termina aquí. Que sabe que el que comenzó la obra la va a terminar. Que sabe que el muro se puede reconstruir aunque todos digan que es imposible. Ese gozo es tu fuerza. Y nadie puede quitártelo. Si decides buscarlo en el único lugar donde realmente se encuentra. Oremos juntos. Señor, Hoy reconozco que he perdido el gozo en el camino, y con él he perdido fuerzas que necesito para seguir. Devuélveme la alegría de tu salvación. No la felicidad que depende de lo que pasa, sino el gozo profundo que nace de saber que tú estás en control de todo lo que me preocupa. Que tu gozo sea hoy mi fuerza, y que esa fuerza se note en cada área de mi vida. En el nombre de Jesús, amén.
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Oh, llénanos, Señor, de amor por la justicia y odio por la maldad. Manda tu fuego a nuestras vidas para que esto suceda, Dios.

Necesitamos a Dios.

0: Santiago 2:18 dice, pero alguno dirá, tú tienes fe y yo tengo obras. Muéstrame tu fe sin tus obras y yo te mostraré mi fe por mis obras.
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0: La semana pasada mi mecánico insistió conmigo que las obras son más importantes que cualquier otra cosa, pues un día San Pedro estará revisando el libro para contabilizar las obras. Me reclamó diciendo que los cristianos siempre hablan más de su fe que de sus obras y concluyó con el versículo que dice, por sus frutos los conocerán. En cierto modo es correcto el reclamo que me hizo el mecánico insistiendo que los cristianos hablamos más de nuestra fe que lo que hacemos o mostramos. Eso fue justamente el reclamo que también hacía Santiago, hacer más relevantes y más congruentes con nuestra fe. La palabra de Dios nos insta a ser relevantes, a ser reales. Y permítame usar el acróstico de la palabra real. La R es por responder a las necesidades de nuestra sociedad. La E es por equipados y capacitados para demostrar nuestra fe por nuestras obras. La A por auténticos y genuinos trabajando en unidad para impactar nuestra sociedad. Y la L por leales y fieles a Cristo. ¿Sabes? Necesitamos ser reales y relevantes en nuestro entorno para ser sensible a las necesidades de los que nos rodean. Intencionalmente tenemos que crear nuevas oportunidades de servicio a la comunidad buscando servir y no ser servido. Y tenemos que dar también sin necesariamente recibir nada a cambio, haciendo patente lo que indica la palabra en Mateo 5:16. Y dice, así alumbre vuestra luz delante de los hombres, para que vean vuestras buenas obras y glorifiquen a vuestro Padre que está en los cielos. Permíteme compartir un concepto importante. Sabes, no hay duda que el mundo allá afuera nos pide a gritos que nuestro mensaje trascienda las cuatro paredes. Que lo que predicamos el domingo sea evidente en la calle de lunes a sábado. Mi querido amigo y mi amiga, ser relevante en nuestra generación es demostrar nuestra fe por medio de las obras. En otras palabras, hablar menos y demostrar más. Nuestros mensajes deben aplicar el poder de Cristo y proveer sabiduría para tomar decisiones en tiempos de crisis económicas, políticas y sociales, tal como las que vivimos hoy en día en muchos de nuestros países de nuestra América hispana. Permíteme hacer una oración contigo en este día. Señor Jesús, vengo delante de ti para que me ayudes a que todo lo que yo diga y estaré haciendo pueda levantar tu nombre en alto, que mi palabra no entre en conflicto con mis obras. Te ruego, Señor, que fortalezcas mi fe y de esta manera también ella sea reflejada en mis obras y que el mundo crea que lo que tú dices también se demuestra por mis acciones. En el nombre de Jesús. Amén.
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1: Hoy quiero comenzar diciéndote algo que quizás nadie te ha dicho con claridad. La iglesia nunca fue diseñada para ser un club. Fue diseñada para ser una familia. Y si alguna vez entraste a una congregación y sentiste que tenías que ganarte un lugar antes de que alguien te recibiera de verdad, ese sentimiento no vino de Dios. La palabra que usaron los primeros creyentes para nombrar a la iglesia viene del griego eclesia. Significa los llamados, los convocados, antes de ser una palabra religiosa. Era una palabra que se usaba para nombrar una asamblea abierta de ciudadanos, gente que se reunía para algo importante. No significa los elegidos de un círculo cerrado. Significa todos los que Dios llamó, sin distinción de quién llegó primero o quién conoce a quién. Jesús se sentaba a comer con publicanos y pecadores, con la gente que la gente correcta de su época prefería evitar. Y los religiosos se escandalizaban, pero él dejó algo clarísimo. No vino por los que ya estaban adentro, vino por los que estaban afuera. Hoy, lamentablemente, hay congregaciones donde pasa lo contrario. El recién llegado se siente más observado que abrazado. Los líderes se reúnen siempre con el mismo grupo de confianza. Organizan sus propios encuentros, sus propias celebraciones, y sin darse cuenta, construyen una iglesia dentro de la iglesia, a la que no todos están invitados. Una persona nueva puede asistir durante meses, sentarse en la misma silla cada domingo, y aún así salir sin que nadie le haya preguntado ni su nombre. Los primeros creyentes tenían todo en común y repartían según la necesidad de cada uno. No había mesa de los importantes y mesa de los nuevos. No había grupo selecto en el liderazgo y multitud anónima en las bancas. Y hay una advertencia que muchos líderes prefieren no leer. Si hacen diferencia de personas, están pecando. No es una opinión. Es lo que dice la Escritura directamente. Dios no tiene preferidos. Su casa tampoco debería tenerlos. Pregúntate algo con honestidad. La persona que llega por primera vez a tu grupo, a tu célula, a tu ministerio, ¿siente que llegó a algo más grande que ella? ¿O siente que llegó afuera de un círculo al que nunca terminará de entrar? Y si lideras algo, pregúntate también, ¿a quién has dejado fuera de tu mesa sin darte cuenta, solo porque no es parte de tu círculo de siempre? Oremos juntos. Señor, perdónanos por las veces que hicimos sentir afuera a alguien que tú ya habías recibido. Perdónanos por construir círculos pequeños dentro de una casa que tú diseñaste enorme. Enséñanos a abrir los brazos como tú los abriste, sin medir cuánto tiempo lleva la persona entre nosotros. Que tu casa vuelva a ser una familia, no un club, en el nombre de Jesús. Amén.
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¿Alguna vez has sentido que tus oraciones se quedan en el techo? Que hablas, que clamas, que lloras delante de Dios, y el cielo parece estar en silencio. Si te ha pasado, quiero que sepas algo. No estás solo. A todos nos ha tocado esa noche larga donde oramos con el alma en la mano y no vemos respuesta. Y es justo ahí, en ese silencio, donde muchos se rinden, donde muchos concluyen: Dios no me escucha. Pero hoy quiero decirte una verdad que puede cambiar tu vida de oración para siempre. Dios sí escucha. Dios nunca ha dejado de escuchar. La pregunta que debemos hacernos no es si Dios oye, sino cómo le estamos hablando. Porque hay una manera de orar que abre los cielos, y hay una manera de orar que se queda en palabras vacías. Y la diferencia no está en el volumen de tu voz, ni en lo elegante de tus frases. Está en tu corazón. Acompáñame unos minutos. Este mensaje es para ti. Lo primero que tenemos que entender es que la oración no es una fórmula mágica. No es una frase que se repite para conseguir resultados. No es una moneda que metemos en una máquina esperando que caiga la bendición. La oración es una relación. Es un hijo hablando con su padre. Cuando los discípulos le pidieron a Jesús que les enseñara a orar, fíjate bien cómo empezó el maestro. No empezó con una lista de peticiones. Empezó diciendo: Padre nuestro que estás en los cielos, santificado sea tu nombre. Venga tu reino. Hágase tu voluntad, así en la tierra como en el cielo. Antes de pedir el pan, Jesús nos enseñó a buscar el reino. Antes de presentar nuestra lista, nos enseñó a rendir nuestra agenda. Y ahí está la primera clave. Muchas veces no oramos, informamos. Le entregamos a Dios un reporte de lo que queremos, como si Él fuera nuestro empleado celestial. Le decimos: Señor, bendice mis planes. Cuando la oración que transforma es la que pregunta: Señor, ¿cuáles son tus planes para mí? Dios no es tu asistente. Dios es tu Señor. Y cuando Él ocupa el centro, todo lo demás encuentra su lugar. Esto no significa que no puedas pedir. Claro que puedes. Dios es un padre que se deleita en dar buenas cosas a sus hijos. Pero hay una gran diferencia entre pedir desde la fe y pedir desde el miedo. El miedo aprieta el puño. La fe abre la mano. El miedo exige. La fe confía. Y Dios responde al corazón que confía. La segunda clave está en un lugar que Jesús llamó el secreto. Él dijo: Cuando ores, entra en tu cuarto, cierra la puerta y ora a tu Padre que está en secreto. Y tu Padre que ve en lo secreto te recompensará. ¿Por qué en secreto? Porque la oración no es un espectáculo. No se trata de que la gente te vea orar. Se trata de que Dios vea tu corazón. Jesús contó la historia de dos hombres que subieron al templo a orar. Uno era religioso, respetado, y oró en voz alta enumerando sus méritos. Yo ayuno. Yo ofrendo. Yo no soy como los demás. El otro era un hombre despreciado por todos, y ni siquiera se atrevía a levantar la mirada. Solo se golpeaba el pecho y decía: Dios, ten misericordia de mí, que soy pecador. ¿Y sabes cuál de los dos salió justificado delante de Dios? El segundo. Porque a Dios no lo impresionan los discursos. A Dios lo conmueve la verdad. Por eso, si hoy sientes que no sabes orar, que no te salen las palabras, que lo único que tienes son lágrimas,

Escúchame bien. Las lágrimas también son oración. La Escritura dice que el Espíritu mismo intercede por nosotros con gemidos indecibles. Dios entiende tu silencio. Dios lee tu dolor. Tú solo ven cómo estás. Así vino Ana, aquella mujer estéril que subió al templo con el alma destrozada. Oraba con tanta angustia que solo se movían sus labios, sin que saliera su voz. El sacerdote hasta pensó que estaba ebria. Pero ella no estaba ebria. Estaba derramando su alma delante del Señor. Y Dios la escuchó. Le dio un hijo, Samuel, que se convirtió en uno de los profetas más grandes de Israel. Una oración sin sonido movió la mano de Dios, porque venía cargada de corazón. Ahora quiero hablarte de algo que muchos pasan por alto, y que puede estar bloqueando tus oraciones: el perdón. Jesús fue muy claro. Si vienes a presentar tu ofrenda y recuerdas que tienes algo contra tu hermano, deja la ofrenda y ve primero a reconciliarte. Y también dijo, cuando estén orando, perdonen, para que su Padre que está en los cielos les perdone a ustedes. El rencor es veneno para la vida de oración. No puedes pedirle a Dios que abra los cielos mientras tu corazón está cerrado con llave. Y perdonar no significa justificar lo que te hicieron, no significa negar tu herida, significa soltar la carga. Significa decir, Señor, esto me duele, pero no quiero cargarlo más. Lo pongo en tus manos. Cada vez que perdonas, una cadena se rompe. Y descubres que el primero que queda libre eres tú. Hay otro ingrediente sin el cual la oración no tiene poder: la fe. Puedes orar una hora entera, puedes usar las palabras correctas, pero si oras sin esperar nada, estás lanzando palabras al viento. Jesús dijo, «Todo lo que pidan en oración, crean que ya lo han recibido, y les será hecho». No dijo «siéntanlo». Dijo «créanlo», porque la fe no depende de las emociones, depende de la fidelidad de Dios. Y la palabra es clara, «Sin fe es imposible agradar a Dios». No dice difícil, dice imposible. Y junto a la fe, la perseverancia. Jesús contó la historia de una viuda que insistía día y noche delante de un juez injusto, hasta que el juez le hizo justicia solo por su insistencia. Y entonces preguntó, ¿acaso Dios no hará justicia a sus escogidos que claman a Él día y noche? Si un juez corrupto respondió a la insistencia, ¿cuánto más tu Padre que te ama responderá a tu clamor? Así que si llevas tiempo orando por lo mismo y no ves nada, no bajes los brazos. Dios no es un microondas. Dios trabaja como un jardinero. Siembra, riega, espera y hace crecer en lo profundo lo que todavía no se ve en la superficie. A veces la respuesta tarda porque Dios te está preparando a ti para poder sostener lo que le estás pidiendo. Y a veces Dios dice no, porque te está protegiendo de algo que tú no puedes ver. El tiempo te va a mostrar que sus no también fueron amor. Ahora déjame darte algo práctico. Un camino sencillo para tu oración de cada día. Primero, adora. No empieces pidiendo. Empieza reconociendo quién es Él. Señor, tú eres grande, tú eres mi Padre, mi refugio, mi proveedor. Segundo, agradece. Siempre hay algo que agradecer, aun en la crisis. La queja cierra puertas. La gratitud abre los cielos. Tercero, confiesa. Pide perdón por tus faltas, no para vivir en culpa, sino para caminar limpio delante de Él. Cuarto, intercede. Ora por tu familia, por tu país, por los que sufren y también por los que te han herido. Cuando oras por quien te lastimó, tu propia alma se sana. Quinto, presenta tus peticiones. Cuéntale a Dios lo que necesitas, lo que sueñas, lo que te quita el sueño. Hazlo con confianza, no con desesperación. Y por último, ríndete y escucha. Termina diciendo, hágase tu voluntad. Y quédate un momento en silencio. Porque Dios no solo quiere escucharte, también quiere hablarte. No hace falta que tu oración dure horas, hace falta que sea verdadera. Puede ser en la cocina,
en el carro, en el hospital, en un rincón de tu casa. Donde tú estés, ahí puede descender su presencia, porque Dios no mide la cantidad de tus palabras. Dios mira la calidad de tu corazón. Antes de terminar, quiero orar contigo. Donde estés, haz tuya esta oración. Padre bueno, aquí estoy. No vengo con frases elegantes, vengo con mi corazón abierto. Perdona mis faltas. Limpia mi corazón de todo rencor. Y ayúdame a perdonar como tú me has perdonado. Enséñame a orar. No para informarte, sino para encontrarme contigo. Te entrego mis cargas, mis miedos, mis sueños y mis esperas. Creo que tú me escuchas. Creo que estás obrando aunque yo no lo vea. Que se haga tu voluntad en mi vida, en mi familia y en mi casa. Gracias porque nunca te cansas de mí. En el nombre de Jesús, amén. Amado oyente, Dios te escuchó hoy y te va a seguir escuchando cada vez que lo busques con un corazón sincero. Este mensaje llegó a ti a través de Aires de Gracia. Y si tocó tu corazón, no te lo quedes. Comparte este audio con otras personas, con tu familia, con ese amigo que está pasando por un momento difícil, para que ellos también aprendan cómo deben orar. Porque una vida de oración puede cambiarlo todo. Que la gracia de nuestro Señor Jesucristo te acompañe hoy y siempre.

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0: dejaste de orar. Y no fue por falta de fe, fue porque en algún momento pensaste que desde donde estás la oración ya no llega, que primero habría que arreglar algunas cosas, y después sí. Hay una historia en la página 147 sobre el derrumbe de una mina. Los equipos de superficie perforaron un sondeo estrecho hasta la galería donde suponían que podía haber supervivientes. Bajaron un micrófono de alta sensibilidad y esperaron. Durante 38 horas, el altavoz solo devolvió ruido y goteo. En la hora 39 se oyó un golpe metálico, y luego tres más, espaciados. No eran palabras ni gritos. Era alguien golpeando un tubo con una piedra. Aquel sonido mínimo, subiendo 600 metros por un agujero de 8 centímetros, bastó para reorganizar el rescate entero. Jonás no oraba desde el templo ni desde una situación edificante. Oraba desde el vientre del pez, después de haber desobedecido a conciencia y de haber huido en dirección contraria. Invoqué en mi angustia a Jehová, y Él me oyó. Desde el seno del Seol clamé, y mi voz oíste. Jonás, capítulo 2, versículo 2. No necesitas subir primero. Golpea el tubo desde donde estés. Un sonido mínimo desde el fondo reorganiza rescates enteros. 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
1: Quiero preguntarte algo hoy. ¿Cuántas veces te has levantado por la mañana sintiendo que tienes que ganarte el día? ¿Que tienes que hacer suficiente? ¿Orar suficiente? ¿Dar suficiente? ¿Servir suficiente? Como si el amor de Dios fuera una cuenta bancaria que se agota si no la recargas constantemente. Hoy la palabra de Dios llega para desmontar esa mentira desde sus raíces. Tito 3, versículo 5. Nos salvó no por obras de justicia que nosotros hubiéramos hecho, sino por su misericordia, por el lavamiento de la regeneración y por la renovación en el Espíritu Santo. Léelo de nuevo. No por cuántas veces fuiste a la iglesia, no por cuántas personas evangelizaste, no por los años que llevas sirviendo en el ministerio, sino por su misericordia. Sola, pura, inmerecida, gratuita. Porque si fuiste salvo por misericordia y no por obras, entonces tu valor delante de Dios no depende de lo que hagas, depende de lo que Él ya hizo. Y lo que Él ya hizo no puede deshacerse por tus días malos, por tus caídas, por tus dudas, por tus momentos en que sentiste que ya no podías más. Su misericordia no se agota. Lamentaciones 3, versículos 22 y 23. Por la misericordia de Jehová no hemos sido consumidos, porque nunca decayeron sus misericordias. Nuevas son cada mañana. Nuevas son cada mañana. No las mismas de ayer recalentadas. No las que quedaron del domingo pasado. Nuevas. Acabadas de hacer. Personalizadas para este día. Para esta versión tuya que llega ante Dios con las manos vacías y que no tiene nada que demostrar. La misericordia renovadora de Dios no espera a que estés mejor para activarse. Llega primero. Así como llegó a Pablo en el camino a Damasco, cuando todavía perseguía a la iglesia. La misericordia lo encontró en el camino, no al llegar al destino. Así como llegó al hijo pródigo. El padre no esperó a que su hijo llegara con el discurso ensayado. Vio la silueta en el horizonte y corrió. La misericordia siempre corre hacia ti, antes de que tú termines de caminar hacia ella. Dios no parcheó lo viejo, no mejoró la versión anterior. Hizo algo completamente nuevo. Y lo que Dios comienza, Dios lo termina. Filipenses 1, versículo 6. El que comenzó en vosotros la buena obra, la perfeccionará hasta el día de Jesucristo. Tu valor no está en lo que produces para Dios. Tu valor es gratuito, porque fue comprado por su sangre, no negociado por tus méritos. Ningún fracaso, ninguna recaída, ninguna temporada de sequía espiritual puede devaluar lo que Cristo pagó en la cruz. Eres valioso porque Él decidió que lo eras. Y esa decisión fue tomada en la eternidad antes de que tú pudieras hacer una sola cosa para merecerla. Deja de intentar ganarte lo que ya te fue dado gratuitamente. Recibe la misericordia que ya llegó. Vive desde la gracia que ya fue otorgada. Porque no fuiste salvo por tus obras. Fuiste salvo por su amor. Y ese amor es nuevo cada mañana. Oremos juntos. Padre Celestial, hoy vengo ante ti no con una lista de logros, sino con el corazón abierto de quien entiende que no tiene que ganarse tu amor. Gracias porque tu misericordia llegó a mí antes de que yo supiera que la necesitaba. Perdóname por las veces que me alejé creyendo que el fallo me descalificaba, en lugar de correr hacia ti precisamente por eso. Hoy recibo tu misericordia renovadora. La que es nueva esta mañana. La que no se agota. Que lo que comenzaste en mí lo termines tú, porque la obra siempre fue tuya. En el nombre de Jesús, amén.
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1: ¿Sabes por qué hay cosas que todavía te duelen, aunque pasaron hace años? Porque nunca las soltaste. Hay heridas que no se llevan en la piel, sino en el alma. Y el alma que se aferra a lo que duele, se va marchitando en silencio. Por fuera sonríes, trabajas, hasta cantas en la iglesia. Pero por dentro hay una historia que todavía sangra. Alguien que te traicionó, algo que perdiste, una palabra que te marcó. Y aunque digas que ya lo superaste, cada vez que lo recuerdas, vuelve a doler. Hoy quiero hablarte de algo que todos necesitamos aprender. Soltar lo que nos hace daño, porque no puedes abrazar lo nuevo mientras sigues aferrado a lo viejo. No puedes recibir la bendición con las manos ocupadas cargando lo que te lastima. Jesús lo enseñó con una imagen poderosa. Nadie echa vino nuevo en odres viejos, porque los odres se rompen y el vino se pierde. ¿Qué significa eso para ti? Que Dios quiere derramar algo fresco en tu vida, pero no puede hacerlo en un corazón lleno de resentimiento, de miedo, de culpa. Primero hay que vaciarse para poder llenarse. Yo sé que soltar no es fácil. Muchas veces nos aferramos porque sentimos que si soltamos, estamos diciendo que lo que nos hicieron estuvo bien. Pero escúchame con atención. Perdonar no es justificar. Perdonar es liberarte. Es declarar. Esto ya no me va a gobernar. Mira a Jesús en la cruz. Miró a los que lo estaban matando y dijo: Padre, perdónalos, porque no saben lo que hacen. No lo dijo porque lo merecieran. Lo dijo porque Él no iba a permitir que el veneno del rencor tocara su corazón ni desviara su propósito. Si el Hijo de Dios soltó, ¿cuánto más nosotros? Piensa en la esposa de Lot. Dios la estaba sacando de la destrucción, le estaba regalando un futuro. Pero ella miró atrás y quedó convertida en estatua de sal. Quedó congelada exactamente en el punto donde dejó de avanzar. Y eso mismo le pasa a muchos creyentes hoy. Van a la iglesia, levantan las manos, pero viven petrificados en el día de su herida. El pasado no se puede cambiar, pero sí puedes decidir qué haces con él. Puedes convertirlo en un ancla que te hunde, o en una lección que te impulsa. Y a veces lo que hay que soltar no es una persona, es una etapa. Hay temporadas que ya cumplieron su ciclo, lugares donde ya diste todo lo que tenías para dar. Y quedarte ahí solo por miedo al cambio también te hace daño. Dios le dijo a Abraham: Sal de tu tierra y de tu parentela, a la tierra que te mostraré. Y Abraham obedeció, no porque no amara su tierra, sino porque entendió que la promesa estaba del otro lado del desapego. Si se hubiera quedado, jamás habría visto lo que Dios tenía preparado. Entonces déjame hacerte la pregunta directamente. ¿Qué estás reteniendo hoy que te impide avanzar? Puede ser un recuerdo, una relación, una costumbre, una versión vieja de ti mismo. A veces nos soltamos porque no sabemos quiénes seríamos sin ese dolor. Nos acostumbramos tanto a la herida que la convertimos en identidad. Pero tú no eres lo que te pasó. Eres lo que Dios dice de ti. Y Él dice que hace nuevas todas las cosas. Y quizás lo más difícil de soltar no es lo que otros te hicieron, sino lo que tú te reprochas a ti mismo. Hay personas esclavas de la culpa, castigándose por errores que Dios ya perdonó. Escúchame, si Dios ya te perdonó, ¿quién eres tú para seguir condenándote? Soltar también significa perdonarte. Significa aceptar la gracia, y la gracia no se gana, se recibe. El apóstol Pablo lo entendió cuando escribió: Olvidando lo que queda atrás y extendiéndome a lo que está delante, prosigo a la meta. No dijo que su pasado no existió. Dijo que ya no le permitía dictar su presente. Porque nadie puede correr hacia su propósito mirando por el retrovisor. Hay una escena en el Evangelio que me conmueve profundamente. Cuando Jesús resucitó a Lázaro, Lázaro salió de la tumba vivo, pero todavía envuelto en vendas. Y Jesús dio una orden: desátenlo y déjenlo ir. No le bastó devolverle la vida. Quiso verlo libre. Y yo pienso en cuántos de nosotros ya recibimos vida nueva en Cristo, pero seguimos caminando envueltos en las vendas del pasado. Vivos pero atados, resucitados pero oprimidos. Y hoy el Señor te dice lo mismo que dijo aquel día: desátate y anda, porque no basta con estar vivo, hay que estar libre. Ahora quiero mostrarte algo que ocurre cuando decides soltar. El milagro se activa. Jesús no multiplicó los panes y los peces hasta que un muchacho se animó a entregarle lo poco que tenía. El milagro empieza cuando sueltas lo que tienes en las manos. Lo mismo pasó con Pedro. Cuando Jesús lo llamó, tuvo que dejar las redes, y no era poca cosa. Las redes eran su trabajo, su seguridad, su mundo entero, pero la soltó, y en ese acto comenzó la historia más extraordinaria de su vida. La fe siempre empieza con un dejar. Jesús lo resumió en una sola frase: si el grano de trigo no cae en tierra y muere, queda solo. Pero si muere, lleva mucho fruto. Hay cosas que tienen que morir para que otras puedan vivir. No hay cosecha sin entierro. Y sí, duele, porque uno no quiere soltar lo que sembró con lágrimas. Pero si no sueltas, no hay multiplicación. Mira también a David. Cuando murió su hijo, lloró, ayunó, clamó con toda su alma. Pero cuando entendió que aquello no cambiaría, se levantó, se lavó el rostro y volvió a adorar. No estaba negando su dolor. Estaba decidiendo no quedarse a vivir dentro de él, porque el duelo es una estación, no una dirección. Está bien llorar, pero después hay que levantarse, porque la fe no niega la tristeza, la atraviesa. Y si alguien tenía motivos para vivir amargado, era José. Sus propios hermanos lo vendieron como esclavo. Fue calumniado, encarcelado, olvidado. Y sin embargo, cuando años después estuvo cara a cara con los que lo lastimaron, lloró, los abrazó y les dijo: ustedes pensaron hacerme mal, pero Dios lo encaminó a bien. José no se quedó atrapado en la herida, se enfocó en el propósito y por eso prosperó. Aquí quiero aclararte algo que libera a muchas personas. El perdón y la reconciliación no son lo mismo. El perdón es unilateral. Puedes perdonar aunque el otro nunca lo pida, aunque nunca lo reconozca, aunque ya no esté. La reconciliación requiere de dos. Jesús perdonó a todos desde la cruz, pero no todos se reconciliaron con Él. Así que no esperes que perdonar siempre restaure la relación. A veces solo restaura tu alma, y eso ya es suficiente. También te advierto del otro extremo. El joven rico se acercó a Jesús buscando vida eterna, y Jesús le pidió una sola cosa: suelta lo que tienes y sígueme. Y el muchacho se fue triste, porque no pudo soltar. Estaba frente a la fuente de la vida, y eligió sus cadenas. Al final, soltar es un acto de confianza. Es la oración de Jesús en Getsemaní: Padre, si es posible, pase de mí esta copa, pero no se haga mi voluntad, sino la tuya. En esa frase hay dolor, pero hay rendición. Y esa rendición abrió el camino de nuestra salvación. A veces la mayor victoria no está en insistir, sino en rendirse en las manos correctas. ¿Y cómo se suelta en la práctica? Tres pasos sencillos. Primero, ponle nombre a tu carga. Dile a Dios exactamente qué es eso que llevas, esa persona, esa culpa, ese nombre que todavía duele pronunciar. Segundo, entrégalo en oración, en voz alta. Señor, hoy te entrego esto. Ya no lo quiero cargar. Y tercero, decide soltarlo cada día, porque soltar no siempre es un evento. Muchas veces es un proceso. Mañana el recuerdo volverá a tocar tu puerta y tendrás que decirle otra vez: tú ya no vives aquí. Eso no es retroceder, eso es sanar. Jesús dijo: «Vengan a mí todos los que están cansados y cargados, y yo los haré descansar». No dijo: «Vengan los fuertes», dijo: «los cargados». Si estás cansado, no es debilidad, es la invitación a soltar. Antes de despedirnos, quiero orar contigo. Donde estés, haz tuya esta oración. Padre bueno, aquí estoy, con las manos llenas de cosas que ya no quiero cargar. Hoy te entrego mis heridas, mis rencores, mis culpas y mis miedos. Ayúdame a perdonar a quienes me lastimaron, y ayúdame a perdonarme a mí mismo. Desata las vendas de mi pasado, como desataste a Lázaro, y enséñame a vivir liviano, confiando en ti. Lo que tú quitaste de mi vida, lo acepto. Lo que tú tienes preparado, lo recibo. No se haga mi voluntad, sino la tuya. En el nombre de Jesús, amén. Amado oyente, suelta. No te vas a quedar con las manos vacías. Te vas a quedar con las manos libres. Y las manos libres son las únicas que pueden recibir lo que Dios tiene preparado. Este mensaje llegó a ti a través de Aires de Gracia. Si tocó tu corazón, compártelo con otras personas, con alguien que lleva años cargando una herida y necesita saber que se puede vivir liviano. Que la gracia de nuestro Señor Jesucristo te acompañe hoy y siempre.
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0: todo el mundo está feliz y tú no puedes. Es un buen momento, algo que esperabas, algo que deberías celebrar. Y por dentro hay una tristeza que no encaja y que no te atreves a nombrar en voz alta. Hay una historia en la página 103 sobre un pueblo que reinauguró su escuela después de que un incendio destruyera el edificio antiguo. El nuevo era más seguro, más luminoso, mejor en todos los sentidos. El día del acto, los niños corrían por los pasillos gritando de emoción. En un rincón, tres maestras jubiladas lloraban en silencio. No estaban en contra del edificio nuevo. Les parecía magnífico. Lloraban por el patio con el árbol donde habían dado clase 30 años, que ya no existía en ninguna parte más que en su memoria. Aquella tarde, en la misma sala, la alegría y el duelo eran igual de verdaderos. Hay un texto en la Biblia que describe exactamente eso y no lo simplifica. Los ancianos que habían visto la casa primera lloraban en alta voz, mientras muchos otros daban grandes gritos de alegría. Esdras, capítulo 3, versículo 12. Unos lloraban y otros celebraban, y no se distinguía un sonido del otro. Nadie estaba equivocado. Y Dios no corrigió a ninguno de los dos grupos. 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

Estás rodeado de gente y aún así te sientes solo. Y ya te acostumbraste. Aprendiste a resolverlo todo sin pedirle nada a nadie y llamaste madurez a eso.

0: Hay una historia en la página 88 sobre el dueño de un restaurante pequeño que notó algo. Los que llegaban solos pedían rápido, comían mirando el teléfono y se iban antes de terminar el café. Siempre en las peores mesas, junto a la puerta, como pidiendo disculpas por ocupar espacio. Un día quitó 4 mesas pequeñas y puso en el centro una mesa larga de madera. Los primeros días nadie quiso sentarse allí. Al mes había lista de espera. En el relato de la creación, todo recibe el mismo comentario. Era bueno. La primera vez que aparece la frase no es bueno. No se refiere al pecado. Se refiere a la soledad. No es bueno que el hombre esté solo. Génesis capítulo 2, versículo 18. La independencia total no es madurez espiritual. Suele ser una herida bien administrada. 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

0: Hiciste las cuentas otra vez, y otra vez no dan. Y aún así, hay alguien que necesita de ti esta semana. Dar cuando falta no se siente noble, se siente imprudente. Hay una historia en la página 110 sobre un agricultor al que, después de 2 años de sequía, le quedaba justo un saco de grano. Podía molerlo y alimentar a su familia unas semanas más, o enterrarlo en una tierra que llevaba 2 años sin dar nada. Lo sembró llorando, y no de forma poética. Sus vecinos lo vieron llorar mientras esparcía el grano, y más de uno pensó que había perdido la cabeza. Aquel invierno comieron muy poco. En mayo llovió. El salmo no romantiza el llanto. Sembrar con lágrimas es hacer lo correcto cuando duele y sin garantías visibles. Los que sembraron con lágrimas, con regocijo segarán. Salmo 126, versículo 5. La persona no cambia, cambia la estación. 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

Gracias, Padre bueno, por tu amor y tu misericordia. Gracias por tu fidelidad. Te amo y te amaré por siempre.

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1: En este lugar me siento como un verdadero reportero ecológico de primera línea y desde la orilla de este río, disfrutando del aire puro, te cuento que fue toda una aventura andar paso tras paso, en ocasiones con resbalones y caídas, para llegar finalmente a donde quise, a la orilla de este precioso manantial. Antes de llegar aquí, tuve la ilusión de conocer este lugar. Luego definí una fecha para esta aventura. Investigué acerca de este lugar, conseguí un mapa, el traje adecuado, la alimentación necesaria y me puse en marcha. En otras palabras, antes de llegar a este paraíso, establecí un plan de metas. Las metas deben ser tangibles. Por ejemplo, si tú eres una persona impaciente, no te será posible alcanzar la meta de desarrollar la paciencia solo afirmándolo o por la fuerza de voluntad, aunque ambas cosas son indicadas en su lugar y momento. Por lo tanto, una meta específica y tangible para ensayar la paciencia será, por ejemplo, decir, durante los próximos 21 días no me quejaré cuando mi hijo llore o derrame la comida en la mesa. No tocaré el pito de mi auto durante los próximos 21 días cuando el conductor que esté delante de mí no arranque pronto aunque el semáforo se haya puesto en verde. En los próximos 21 días, dedicaré una hora diaria a mis hijos para jugar y reír con ellos a pesar del cansancio por el trabajo. Estos solamente son ejemplos, pero ¿por qué utilicé la referencia de 21 días? Porque los expertos dicen que cuando una actitud o actividad se repite alrededor de 21 días corridos, esta se convierte en un hábito y el hábito forma el carácter. Por todo lo dicho, traza metas tangibles aún para alcanzar tus sueños intangibles. Y vive la aventura de la vida.
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aplaudimos a ti, Señor. Te aplaudimos a ti, Jesús. Alabanza y honor a ti, Señor. Alabanza y honor.

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1: Hay momentos en que las palabras se agotan, las fuerzas se terminan, y lo único que queda es caer de rodillas. Pablo y Silas estaban en la cárcel más oscura de Filipos, los pies en el cepo, las espaldas laceradas, sin ninguna salida humana posible. Y a medianoche, comenzaron a orar. No porque la situación hubiera mejorado, sino porque decidieron que su adoración no dependía de sus circunstancias. La respuesta de Dios fue un terremoto, que abrió todas las puertas y soltó todas las cadenas. Esa historia no está en la Biblia como dato histórico solamente. Está como promesa viva, para todo aquel que hoy se encuentra encadenado sin saber cómo seguir. Porque hay cadenas que no se ven, pero pesan más que cualquier hierro físico. Cadenas de miedo, de culpa, de amargura, de patrones que se repiten sin que puedas detenerlos. La oración que rompe cadenas no es una fórmula mágica. No es repetir palabras poderosas. Es el encuentro genuino de un corazón rendido con el Dios que tiene más poder que cualquier atadura. Cuando Pedro comenzó a hundirse en el agua y gritó, «Señor, sálvame», no pronunció un sermón teológico. Lanzó tres palabras desde el pánico absoluto. Y Jesús extendió la mano. De inmediato. Lo que importa no es cuántas palabras usas, sino desde qué lugar del corazón las lanzas. Y hay algo más que necesitas saber hoy. Romanos 8, versículo 26. El Espíritu nos ayuda en nuestra debilidad. Pues, ¿qué hemos de pedir como conviene? No lo sabemos, pero el Espíritu mismo intercede por nosotros con gemidos indecibles. ¿Lo escuchaste? Cuando ya no sabes qué orar, el Espíritu ora por ti. No estás orando solo. Nunca lo has estado. Si hoy llevas cadenas que sientes que no tienen solución, si el cielo parece silencio y la situación parece inamovible, recuerda esto. Daniel esperó 21 días, Abraham esperó 25 años, José esperó 13 años. La respuesta de Dios no siempre llega en tu tiempo, pero siempre llega a tiempo. Y mientras esperas, la oración no solo trabaja sobre tus circunstancias, trabaja sobre ti. No dejes de orar. La cadena ya tiene una grieta que tú no puedes ver todavía. Oremos juntos. Padre Celestial, hoy vengo ante ti cargando cadenas que ya no puedo cargar solo. Algunas las conozco por su nombre. El miedo, la culpa, la amargura, el patrón que se repite sin que pueda detenerlo. Otras no sé cómo nombrarlas, pero las siento con la misma certeza, con que se siente el peso de algo que aplasta. Hoy no tengo palabras perfectas, ni fe perfecta. Solo tengo la honestidad de quien reconoce que sin ti no puede seguir. Gracias porque a quien el Hijo libera es verdaderamente libre. Y esa promesa no tiene letra pequeña. Hoy decreto libertad sobre mi vida en el nombre de Jesús. Que cada cadena ceda ante el poder de tu nombre. Como en la cárcel de Filipos, que haya un terremoto sobrenatural en todo lo que me tiene atado. Que las puertas se abran, que los grilletes caigan, y que yo salga de este lugar más libre de lo que entré. En el poderoso nombre de Jesús. Amén.
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3: Señor, estamos en el momento perfecto para ver tu gloria arropar la tierra. Nosotros volvemos a declarar, en el nombre de Jesús, la isla de Puerto Rico, la isla del Cordero. Sí, Señor, nosotros invocamos tu reino sobre esta isla. Establécete, reino de Dios. Reino de Dios, establécete en esta tierra. En el nombre de Jesús. En el nombre de Jesús. Sí, amén. Amén.
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1: El escritor John Haggai dice que la autoridad interna es lo que hace que la persona se gane el respeto de otros y le permite ejercer una poderosa influencia sobre otros en virtud de su propia identidad personal y de la solvencia de su carácter. Es algo visible en la persona y no depende de si es miembro de un club, de su puesto en la sociedad, de su raza, ni de su habilidad intelectual. Esta autoridad interna hace que el que la posee se destaque por encima de los demás. La autoridad interna es diferente de la autoridad externa. Uno de los ingredientes de la autoridad interna es la individualidad, no el individualismo, que hace que el que la posee se destaque del resto del mundo. Como resultado de ello, otros consideran a esta persona como única, no como una de un grupo o de una clase o de entre la multitud. Hay otros que desean estar cerca de esta persona por lo que esta persona significa, ya que su individualidad es auténtica y no aparente. Es algo que siempre existe, no es algo que puede pretender cuando hay alguien delante. Una persona con autoridad interna es alguien que cree sinceramente en sí misma, cosa que se consigue comprendiendo, perdonando y aceptándose uno mismo tal y como es. Es esta estima de uno mismo lo que le convierte a una persona en líder, en su hogar, en su iglesia o en la sociedad. Una persona con autoridad interna sabe quién es ella, en qué cree, cuáles son sus convicciones, sabe que conoce lo que necesita y tiene criterio, y además sabe quiénes son las personas más importantes en su vida.
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0: dejaste de orar. Y no fue por falta de fe, fue porque en algún momento pensaste que desde donde estás la oración ya no llega, que primero habría que arreglar algunas cosas, y después sí. Hay una historia en la página 147 sobre el derrumbe de una mina. Los equipos de superficie perforaron un sondeo estrecho hasta la galería donde suponían que podía haber supervivientes. Bajaron un micrófono de alta sensibilidad y esperaron. Durante 38 horas, el altavoz solo devolvió ruido y goteo. En la hora 39 se oyó un golpe metálico, y luego tres más, espaciados. No eran palabras ni gritos. Era alguien golpeando un tubo con una piedra. Aquel sonido mínimo, subiendo 600 metros por un agujero de 8 centímetros, bastó para reorganizar el rescate entero. Jonás no oraba desde el templo ni desde una situación edificante. Oraba desde el vientre del pez, después de haber desobedecido a conciencia y de haber huido en dirección contraria. Invoqué en mi angustia a Jehová, y Él me oyó. Desde el seno del Seol clamé, y mi voz oíste. Jonás, capítulo 2, versículo 2. No necesitas subir primero. Golpea el tubo desde donde estés. Un sonido mínimo desde el fondo reorganiza rescates enteros. 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

¿Te ha pasado que desde que cierta persona llegó a tu vida, tu paz comenzó a irse? No sabes explicarlo. No hizo nada evidente. Sonríe, habla bonito, hasta menciona a Dios, pero hay algo dentro de ti, una incomodidad silenciosa, que no se apaga, y tú te has sentido culpable por sentirla. Te has dicho, debo estar exagerando. No puedo juzgar. Tengo que ser buena persona. Hoy quiero decirte algo que quizás nunca has escuchado en un mensaje. Esa inquietud puede ser Dios hablándote. Y hay una diferencia enorme entre juzgar a los demás y discernir lo que Dios te está mostrando. Juzgar es condenar. Discernir es protegerte. Y el discernimiento no es paranoia, es un regalo del Espíritu. La palabra lo dice sin rodeos en Proverbios. Sobre toda cosa guardada, guarda tu corazón, porque de él mana la vida. Fíjate que no dice cuida tu corazón cuando puedas. Dice sobre toda cosa guardada. Es una prioridad. Y guardar tu corazón incluye decidir con sabiduría quién tiene acceso a él. Mira el ejemplo de Jesús. A Jesús lo seguían multitudes. Tenía muchos discípulos. Escogió a 12 apóstoles, pero solamente a 3 los llevó a los momentos más íntimos de su vida. ¿Era Jesús excluyente? No. Era sabio. Él sabía que no todo el que se acerca viene con el mismo corazón. Por eso también nos advirtió. Los envío como ovejas en medio de lobos. Sean prudentes como serpientes y sencillos como palomas. Prudentes como serpientes. Jesús nunca nos pidió ser ingenuos. Ser bondadoso no es lo mismo que ser ciego. Dar gracia no es lo mismo que ignorar las alertas que Dios agita delante de ti. Y el apóstol Juan lo confirmó. Amados, no crean a todo espíritu, sino prueben los espíritus si son de Dios. ¿Escuchaste eso? La Biblia te da permiso de examinar. No todo el que habla de Dios viene de parte de Dios. No todo el que usa lenguaje espiritual tiene un corazón espiritual. Entonces, ¿cómo reconocer a las personas que están robando tu paz? Quiero compartirte 6 señales. La primera señal es la inquietud que no puedes explicar. Estás con esa persona y algo no encaja. No puedes señalar una ofensa concreta, pero tu espíritu está incómodo. Y en lugar de escucharlo, te acusas a ti mismo. El problema soy yo, no siempre. Dios puso en ti un sistema de alarma, y muchas veces esa incomodidad persistente es su manera de decirte: hijo, abre los ojos, aquí hay algo que no es lo que aparenta. El tiempo suele confirmar lo que el espíritu ya sabía. La segunda señal es el agotamiento. Hay personas con las que conversas 5 minutos y sales como si hubieras trabajado todo el día. Te drenan. Y observa esto. No son necesariamente las personas que están sufriendo, porque acompañar al que sufre muchas veces te llena en lugar de vaciarte. Son las personas que viven en el drama permanente, que nunca tienen responsabilidad de nada, que te buscan solamente cuando necesitan algo y desaparecen cuando el que necesita eres tú. Jesús dijo que el ladrón no viene sino para hurtar, matar y destruir. Y a veces ese ladrón no entra por la ventana, entra por la puerta con una sonrisa. Tu energía emocional no es infinita. Hasta Jesús se apartaba de las multitudes para estar a solas con el Padre y recuperar fuerzas. Si el Hijo de Dios protegía sus espacios, ¿por qué tú no? La tercera señal es el consejo que apaga tus sueños. Hay personas que jamás te dicen abiertamente que no lo lograrás. Pero cada vez que compartes un proyecto, tienen un pero. ¡Qué bonito! Pero es muy arriesgado. Me alegra, pero no creo que sea el momento. Y sales de cada conversación con el sueño más apagado que antes. La Escritura dice, fieles son las heridas del que ama, pero engañosos los besos del que aborrece. Un amigo verdadero puede corregirte, sí, pero te corrige para impulsarte. No para frenarte. El que te ama, te prepara para volar. El que te envidia, te corta las alas con delicadeza.
y hasta te hace sentir culpable por querer volar. La cuarta señal es la división. Presta mucha atención a esto. Hay personas que llegan a un lugar y de repente comienzan los malentendidos, los chismes, los conflictos entre gente que antes se llevaba bien. Y si observas con calma, esa persona siempre está en el medio. Siempre sabe lo que fulano dijo de ti. Siempre trae una versión de los hechos. Proverbios lo describe con precisión. El hombre perverso levanta contienda, y el chismoso aparta a los mejores amigos. Y Santiago agrega: donde hay celos y contención, allí hay perturbación y toda obra perversa. Hazte esta pregunta sencilla. Desde que esa persona entró a mi vida, ¿tengo más paz o menos paz? ¿Mis relaciones están más sanas o más enredadas? Porque lo que viene de Dios trae unidad, claridad y paz. Lo que trae confusión constante y caos permanente no viene de Él. La quinta señal es que no respetan tus límites. Les dices que no puedes e insisten. Les pides espacio y te presionan más. Y cuando pones un límite, te hacen sentir culpable. Escúchame bien, los límites sanos no son falta de amor, son una expresión de amor. Jesús mismo tenía límites. Había momentos en que la multitud lo buscaba y Él se retiraba a orar. Y graba esta verdad en tu corazón. Las personas que se ofenden por tus límites sanos son precisamente las que hacían necesarios esos límites. Quien te ama de verdad, respeta tu no. Quiero mostrarte esto en la historia de Nehemías. Cuando estaba reconstruyendo los muros de Jerusalén, sus enemigos lo invitaron a bajar a reunirse con ellos. Sonaba inocente. Ven, conversemos. Pero era una trampa, y el espíritu de Nehemías lo sabía. Su respuesta es una de las frases más poderosas de toda la Escritura. Yo hago una gran obra, y no puedo ir. Lo intentaron cuatro veces, y cuatro veces respondió lo mismo. Hay personas y conversaciones cuyo único propósito es hacerte bajar de tu obra y enredarte en dramas que no te corresponden. Necesitas el valor de Nehemías para decir, con respeto pero con firmeza, estoy en una gran obra y no puedo bajar. Tu misión no es agradar a todo el mundo. Tu misión es obedecer a Dios. Y la sexta señal es la más clara de todas. La paz que sientes cuando esa persona se aleja. Respiras distinto. Duermes mejor. Es como soltar una carga que llevabas sin darte cuenta. Eso no es frialdad. Es tu espíritu confirmando que estás guardando lo que Dios te encomendó. La palabra habla de la paz de Dios que sobrepasa todo entendimiento y que guarda nuestros corazones. Esa paz es tu termómetro espiritual. Cuando la paz se va de una relación una y otra vez, Dios te está mostrando algo. Ahora, quiero ser muy claro para que nadie tuerza este mensaje. Esto no se trata de vivir con desconfianza ni de desechar personas. Se trata de sabiduría. Perdonar es un mandato, pero el perdón no siempre significa reconciliación ni acceso ilimitado. Puedes perdonar de corazón y, aún así, guardar una distancia sana. Soltar a una persona no significa odiarla. Significa entregársela a Dios y seguir caminando hacia donde Él te lleva. No todas las relaciones son para toda la vida. Algunas fueron para una temporada, y aferrarte cuando la temporada terminó solo te roba lo que Dios tiene por delante. Tu paz no es un lujo, tu corazón no es terreno público, y el discernimiento que Dios puso en ti no es un defecto que debas apagar. Es una protección que debes agradecer. Antes de despedirnos, quiero orar contigo. Haz tuya esta oración. Padre bueno, gracias por el don del discernimiento. Abre mis ojos para ver lo que tú ves. Dame sabiduría para reconocer quién suma a mi vida y quién roba mi paz. Y dame valor para poner límites sin culpa y sin rencor. Ayúdame a perdonar de corazón, a soltar lo que ya cumplió su tiempo y a rodearme de personas que me acerquen a ti. Guarda mi corazón, Señor,
porque de Él mana la vida, y que tu paz, que sobrepasa todo entendimiento, guarde mis pensamientos y mis decisiones, en el nombre de Jesús. Amén. Amado oyente, no te sientas culpable por las señales que Dios te da. Confía en esa voz, porque cuando Dios te aleja de alguien, no te está castigando, te está protegiendo. Este mensaje llegó a ti a través de Aires de Gracia. Si tocó tu corazón, compártelo con otras personas, con alguien que ha estado ignorando estas señales y necesita saber que cuidar su paz también es obedecer a Dios. Que la gracia de nuestro Señor Jesucristo te acompañe hoy y siempre.

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